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1: José Luis Perales, celos de mi guitarra. Yo sé.

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1: El gobernador regional de O'Higgins, Pablo Silva Amaya, presentó un oficio dirigido al ministro de Obras Públicas, Luis de Grange, con el objetivo de solicitar la reactivación del proyecto Paso Las Leñas, esto en el marco de los 34 días consecutivos que permaneció cerrado el Paso Los Libertadores y el anuncio de un nuevo bloqueo preventivo por el sistema frontal que ingresará a la zona. La subsecretaria de Relaciones Económicas Internacionales, Paula Esteves, recibió al representante adjunto de la Oficina del Representante Comercial de Estados Unidos, Jeffrey Gutman, para avanzar en las conversaciones orientadas a mejorar las condiciones de acceso a las exportaciones chilenas en el mercado estadounidense. Esto en el marco de la negociación que ambos países mantienen sobre los aranceles impuestos por el gobierno de Donald Trump. Así hemos revisado una nueva edición de Modo Noticias. A la hora, luego, más informaciones.
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2: A 49 aumentaron los casos de hantavirus registrados en el país durante 2026, según el último boletín epidemiológico de la Subsecretaría de Salud Pública del Ministerio de Salud, que considera los contagios notificados hasta el 8 de agosto. Del total de los casos, 19 personas fallecieron, lo que sitúa la letalidad en un 39%. Del total de los casos fallecidos, el 68% corresponde a hombres.

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Destacamos a esta hora la figura de una italiana, se llama Gigliola Cinquetti, cantautora y presentadora de la televisión italiana. Nació un 20 de diciembre del año 1947 en Verona, Italia. Destacamos a esta hora de nuestra invitada esta canción, No tengo edad para amarte.

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Escuchamos la música de Sin Bandera.

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En 1991 destacaba Cristina y los Subterráneos, con su primer disco, Que me parta un rayo, con 10 canciones escritas desde el punto de vista femenino. Inédito en el mundo del rock en aquellos años, llamaron poderosamente la atención. De allí destacamos esta canción, Cristina y los Subterráneos, Mil Pedazos.

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El ministro de Relaciones Exteriores, Francisco Pérez Mackenna, reiteró la postura de Chile ante las recientes declaraciones del jefe de Estado Mayor General de la Fuerza Aérea Argentina, Gustavo Javier Valverde, sobre el Estrecho de Magallanes. A través de un video aseguró que la soberanía de Chile sobre el Estrecho de Magallanes en su totalidad es indiscutible y se funda en los tratados de 1881 y 1984 suscrito por ambos países. El presidente José Antonio Kast abordó la idea del ministro de Defensa, Fernando Barros, de deshacerse del convenio 169 de la Organización Internacional del Trabajo y la ley Lafkenche por considerarlas un riesgo para el país, afirmando que no es una materia en la que podamos innovar hoy. Con todo, señaló que el 169 se puede impugnar cada 10 años y que en nuestro gobierno esa impugnación no va a ser una prioridad. Así hemos revisado una nueva edición de Modo Noticias a la hora. Luego hay más informaciones.

Destacamos ahora a Francisco Hernaldo Zúñiga Gutiérrez, cantautor nicaragüense. Nació un 2 de junio de 1955 en Masaya, Nicaragua. En la voz de Hernaldo, esta canción, Cancionero.

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La ministra de Energía, Jimena Rincón, admitió que mantener un estado de excepción por 120 días sin ratificación del Congreso, como plantea el gobierno, para fortalecer la vigilancia en territorios inseguros del país, puede ser un exceso, pero reflexionó estar concurriendo al Parlamento cada 15 días para no aportar ningún dato y simplemente renovar un estado de excepción, creo que al final tampoco es la fórmula. La ministra de Ciencias, Jimena Lincolao, envió una carta de disculpas al presidente del Colegio de Profesores, Mario Aguilar, tras su dicho sobre oportunidades para docentes como vendedores. Esto luego de que Lincolao, en un podcast, como te lo explico, planteara que profesionales vinculados a filosofía, historia y lenguaje pueden tener nuevas oportunidades como vendedores o servicio al cliente en la industria tecnológica. Así hemos revisado una nueva edición de Modo Noticias a la Hora. Luego, más informaciones.

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La columna publicada por los alcaldes de Maipú, Tomás Bodanovich, y Providencia, Jaime Belolio, en la que plantearon la necesidad de construir acuerdos de Estado y políticas de largo plazo, generó reacciones positivas entre distintos dirigentes de la oposición. La presidenta del Partido Socialista, Paulina Bodanovich, sostuvo que no solo estoy de acuerdo en la columna, sino que creo que los temas país requieren una visión de país y un acuerdo de país. El ministro de Relaciones Exteriores, Francisco Pérez Mackenna, en el marco de su visita en Vietnam, se reunió con Vingroup, el mayor conglomerado empresarial de ese país. El canciller fue recibido en las oficinas centrales en Hanoi por el vicepresidente ejecutivo y gerente general del grupo, Nguyen Viet Quan, instancia en la que presentó las alternativas que ofrece Chile para el desarrollo de nuevas inversiones. Así hemos revisado una nueva edición de Modo Noticias a la Hora. Luego, más informaciones.

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El gobernador regional de O'Higgins, Pablo Silva Amaya, presentó un oficio dirigido al ministro de Obras Públicas, Luis de Grange, con el objetivo de solicitar la reactivación del proyecto Paso Las Leñas, esto en el marco de los 34 días consecutivos que permaneció cerrado el Paso Los Libertadores y el anuncio de un nuevo bloqueo preventivo por el sistema frontal que ingresará a la zona. La subsecretaria de Relaciones Económicas Internacionales, Paula Esteves, recibió al representante adjunto de la Oficina del Representante Comercial de Estados Unidos, Jeffrey Gutman, para avanzar en las conversaciones orientadas a mejorar las condiciones de acceso a las exportaciones chilenas en el mercado estadounidense. Esto en el marco de la negociación que ambos países mantienen sobre los aranceles impuestos por el gobierno de Donald Trump. Así hemos revisado una nueva edición de Modo Noticias. A la hora, luego, más informaciones.

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A 49 aumentaron los casos de hantavirus registrados en el país durante 2026, según el último boletín epidemiológico de la Subsecretaría de Salud Pública del Ministerio de Salud, que considera los contagios notificados hasta el 8 de agosto. Del total de los casos, 19 personas fallecieron, lo que sitúa la letalidad en un 39%. Del total de los casos fallecidos, el 68% corresponde a hombres y se presenta una mediana de edad de 37 años. Un funcionario administrativo del Tercer Tribunal Oral en lo Penal fue detenido por presuntamente colaborar con una organización criminal dedicada al narcotráfico en el sector sur de la capital. Esto en el marco de las diligencias realizadas por la Policía de Investigaciones y la Fiscalía Metropolitana Occidente en el Poder Judicial, solicitadas por la fiscal de San Bernardo, Alejandra Vargas. Así hemos revisado una nueva edición de Modo Noticias a la Hora. Quédese junto a nosotros, luego hay más informaciones.

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El ministro de Relaciones Exteriores, Francisco Pérez Mackenna, reiteró la postura de Chile ante las recientes declaraciones del jefe de Estado Mayor General de la Fuerza Aérea Argentina, Gustavo Javier Valverde, sobre el Estrecho de Magallanes. A través de un video aseguró que la soberanía de Chile sobre el Estrecho de Magallanes en su totalidad es indiscutible y se funda en los tratados de 1881 y 1984 suscrito por ambos países. El presidente José Antonio Kast abordó la idea del ministro de Defensa, Fernando Barros, de deshacerse del convenio 169 de la Organización Internacional del Trabajo y la ley Lafkenche por considerarlas un riesgo para el país, afirmando que no es una materia en la que podamos innovar hoy. Con todo, señaló que el 169 se puede impugnar cada 10 años y que en nuestro gobierno esa impugnación no va a ser una prioridad. Así hemos revisado una nueva edición de Modo Noticias a la Hora. Luego hay más informaciones.

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Uy, ¿qué le parece este saludo que tenemos junto a Miguel Mateos? A Miguel Mateos, cuando seas grande, bienvenidos a una mañana más que compartimos, una mañana fría por la humedad. Bueno, poca, pero hay humedad. Ah, la humedad igual le hace bajar un poquito la temperatura, ya. Pero nosotros le ponemos el calorcito humano que necesita, así que bienvenidos a esta tu mañana entretenida en esta nueva jornada de miércoles 26 de agosto.

sigamos con este ritmo, con estas bandas, ¿ah? Por supuesto, a esta hora de la mañana, recordando también en este estilo musical grato y para muchos les encanta, y espero que usted también, ¿ah? Que traiga buena energía al comenzar esta jornada.

Señoras y señores, avanzando en esta jornada que tengo frío. Sí, está como de la onda la cosa, yo tengo frío. Me voy a bueno, estoy tomando un matecito, ¿eh? Escuche usted. A ver. El típico sonido del mate. Sí, pues está para calentar la cuerpa. 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Llega Soda Stereo con esa sobredosis de TV.

supuesto, toda esta música maravillosa para poder, comenzar esta mañana. Buenísima, pues sí, esa era la idea. La idea es comenzar con ritmo, ¿ah? Con ritmo, con buena energía. Para ello estamos con esta música bien movidita aquí. Así nos movemos también y se nos pasa el frito que está bien heladita la cosa. Vamos a continuar nuestro camino, que tenemos mucho, muchísimo que hacer. Tantas cosillas que tenemos que hacer el día de hoy. ¿Está con ánimo? ¿Con buena energía? Si ya le dijimos el día de ayer, no. Buen ánimo y buena energía. Usted sabe que aquí se aceptan solamente la buena energía y el buen ánimo. Continuamos en esta tu mañana entrete.

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0: Todos somos del Jet Set.
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Oye, continuamos movidito, movidito, movidita. Continúa esta mañana aquí en tu radio Entre Olas. Continuamos, por supuesto, juntos, conociendo un poquito qué nos dice el tiempo, qué va a pasar en el día de hoy. La temperatura máxima 14 grados. Continúa la lluvia, lluvia, lluvia. Esos chubascos débiles, pero no importa, va a durar solamente hasta la tarde, porque en la noche debería declinar esta agüita, ¿eh? Así que ahí tenemos ese pronóstico del tiempo. 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

Ay, ay, ay, en estos días más fríos, en estos días de lluvia, le estamos poniéndole más, digamos, un poquito más de calorcito. Pues sí, eso es lo que queremos, ponerle un poquito más de calorcito a la cosa para poder, por supuesto, llevar este día maravilloso con más... bueno, con más energía, esa es la idea, con más energía. Oye, qué buena está esta nota, estaba leyendo una nota por aquí. Dice, Chile envejece con gracia. Ay, no con la gracia, con gracia. Ah, los mayores de 60 usan el celular para hacer de todo. Casi el 80% de los adultos mayores compra online y uno de cada cinco utiliza ChatGPT. Ah, comparan alternativas y siguen abiertas a probar cosas nuevas, destaca este análisis. Dice que el 77% de los adultos mayores en Chile ha comprado online durante el año. Ah, yo lo encuentro fantástica. Fantástico, fantástico aquello que nos vamos quedando allí, no atrás con la tecnología, sino que vamos, digamos, siendo parte también de nuestra vida. Y eso sin duda es muy, muy bueno. Así que a estar conectado, a estar, digamos, en la línea. Mira, paradójicamente dice, está conectado no significa abandonar los medios tradicionales. El estudio TGI de IVOPE muestra que los adultos mayores chilenos combinan distintas plataformas. 81% consume televisión lineal, ¿eh? 73% utiliza streaming. 70% escucha radio. Harto. Por teléfono escuchan radio el 70%. 54% lee periódicos y el 41% revistas. Esto obliga a abandonar la línea de que cada generación tiene un único medio favorito. El envejecimiento es una realidad imperante y exige respuestas oportunas. Así plantea el Observatorio de Envejecimiento de la UC Confuturo. El desafío para las empresas tecnológicas, bancos, comercios y medios será dejar de diseñar pensando en la edad y comenzar a hacerlo en virtud de las personas, sus necesidades y sus hábitos digitales. O sea, estamos envejeciendo, pero envejeciendo acorde con los tiempos. Esa es la idea.

qué buena energía, qué buena música tenemos a esta hora de la mañana. Espero que a usted también le guste y le haya levantado el ánimo para que esté con más calorcito ya a esta hora de la mañana que estamos compartiendo, por supuesto, aquí en Tu Mañana Entretenida de su radio Entre Olas. Siempre, cada día, estamos juntitos. Nosotros compartiendo hasta el mediodía, señoras y señores. ¿Ah? Oye, vamos aprendiendo juntos. Siempre nos gusta que hay temas que vamos aprendiendo juntos. Ya se viene, ya está muy próximo el cambio de hora. ¿Usted tiene clarito cuándo va a tener que cambiar los relojes? Bueno, si se viene, ya está. Podríamos decir que está encimita, los días están pasando rápido y tenemos que estar listos y preparados, por si usted estaba preguntando. Porque el próximo sábado 5 de septiembre, sábado 5 de septiembre, cuando sean las 24 horas de ese día 5 de septiembre, comenzará el domingo 6 de septiembre, los relojes deberán adelantarse 60 minutos. O sea, cuando sean las 12 de la noche del día sábado 5 de septiembre, usted adelanta el reloj. O sea, deberá pasar el reloj a la 1 de la madrugada. O sea, le hizo así. Y se pasó de las 12 a la 1. De las 24 a la 1. Ese es el cambio de horario que va a haber el próximo sábado 5 de septiembre, por si usted no lo tenía aún clarito.

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Hola, Lele. ¡Ay, buen tida! ¡Buen tema musical a esta hora de la mañana! ¡Buen temita musical! ¡Ay, este me encanta también! Lo encuentro pero espectacular. ¡Vamos con este tema! ¡Qué cuestión! Si aquí usted sabe lo desordenado que somos nosotros. Así que nos vamos inmediatamente con Ana Torroja con este tema que se llama ¡Qué mejor! ¡Sonrisas! 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
2: Uy, ¿les parece también a esta hora de la mañana nos vamos con la música del ayer? ¿Y a quién saludamos el día de hoy, miércoles? ¿Ah? ¡Oye, los César! César lo que es del César. Así dicen, ¿o no? Algo por ahí es la cosa. César lo que es del César. Oye, no estoy sola el día de hoy, ¿ah? Porque me está acompañando. Estoy junto a Rodrigo Tobar. Zúñiga se levantó tempranito y vino por la mañana a poder conversar un ratito, porque yo le decía, conversemos un minutito tan solo de cómo está el tema de la adultoterapia, César. ¿Cómo está la... César? Ah, estoy saludando a César. Rodrigo, ¿cómo está el tema de adultoterapia tanto tiempo que no nos dejaste solo?
3: ¿Cómo está, Irmita? Buenos días.
2: ¿Cómo ha estado?
3: Muy bien, gracias a Dios, muy bien, gracias a Dios. Y la adultoterapia está linda, po. Está funcionando bastante equilibrada. Los chicos están viniendo constantemente. Hoy día hay cuatro grupos en Pichilemu.
2: Oye, cuatro grupos que están realmente activos, pero total. Eso, bueno, y aquí se activa física, emocionalmente, psicológicamente, porque hay muchas actividades, pero lo importante es siempre mantenerse en algo que su mente pueda distraerse. Y también no es, oye, es súper importante, porque hay personas que dicen, ah, qué bueno, así uno ocupa el tiempo. No es como así como, ¿en qué ocupo el tiempo? No, es algo beneficioso para usted.
3: Absolutamente, y todo dentro de un contexto muy profesional por lo demás, pues yo creo que por eso los chiquillos que van a la clase después no dejan de ir.
2: Así es.
3: Es porque justamente como hay un contexto muy profesional, van sintiendo confianza en lo que están haciendo finalmente.
2: ¿Qué partes del cuerpo se ven en adultoterapia? ¿Qué puedes tratar?
3: Todas, fíjate, hacemos una primera parte que tiene que ver mucho, que tiene que ver con la conciencia corporal, como sentir el cuerpo, y eso como que a veces en nuestra educación es raro eso, porque como nunca nos enseñaron mucho sentir qué, sentir el cuerpo de qué, bueno. En la medida que tomamos conciencia de nuestros cuerpos, en teoría, nuestra cabeza, que nos gusta pensar tanto, descansa.
2: Ya.
3: Entonces, el primer ejercicio es como de tomar conciencia corporal, finalmente, de cómo, dónde está mi espalda, mi panza. Voy sintiendo un poquito. Luego eso lo acompaña un poquito de la respiración. Y ahí que eso que es fundamental, Irmita. Que apareciera como tan normal esa conversación de la respiración. Hoy sabemos que hay tanta ciencia, sí, tanta salud en aprender a respirar bien y como una mecánica para que la mente descanse. Bueno, eso con la parte más funcional. Luego afuera trabajamos el tren inferior, tren superior, musculatura del cuello, flexibilidad, hacemos ejercicio de repetición, podríamos entender como ejercicio de fuerza, mucho ejercicio de equilibrio, de conciencia corporal en un pie. Vamos jugando con eso, ojos cerrados, y lo acompañamos sin duda con algo que es fundamental, y hoy día tenemos cada día tenemos más información que genera tanto bienestar, que el movimiento. Y ahora si al movimiento le ponemos música, se pone entretenido. Y ahora si el movimiento con música lo bailamos, cada uno a su manera, se pone mucho más entretenido.
2: Oye, el otro día leí un artículo muy interesante donde hablaba de la música. ¿Cuán importante es la música en nuestra vida? Ah, y nosotros a veces no la tomamos mucho en cuenta, pero se ha dado cuenta que cuando usted de repente escucha una cancioncita como esta que estamos escuchando, que es del ayer, me escuche. Uno escucha las primeras notas y ya sabe de qué canción se trata. Y uno comienza ya a vibrar, se acuerda de algo que le pasó, una vez la canté, una vez la escuché. ¡Ah, yo sé quién la canta! Entonces, la música siempre te hace vibrar en una sintonía que siempre es positiva.
3: ¿Qué le puedo decir, Irmita? Esa otra conversación para mí, porque tiene que ver cómo las artes le hacen bienestar al ser humano. Ya, ¿de qué estamos hablando? Sí, pues la música en esa conexión va creando bienestar, y eso lo conversa más larga. Pero sí, la música nos va regalando muchos espacios de bienestar, de recuerdo emocional, de activación, de relajación. Tiene mucha fluidez.
2: Correcto. Ya,
3: y lo más importante.
2: Sí.
3: Y lo más importante, que en este espacio de la adultoterapia, ahí cada uno hace lo que ve. En realidad quiere o puede hacer. Porque finalmente cultivamos mucho eso de que el que está al lado de la persona no le diga nada como, hoy que lo está haciendo bien o que lo está haciendo mal.
2: Ay, que está esto, o no.
3: Exactamente. Oh, mira. No, aquí cada uno hace el ejercicio a su manera, nadie se corrige entre ellos. De verdad, cultivamos esa comunicación respetuosa.
2: Así es. Oye, ¿dónde pueden ir los amigos que quieran, que están a esta hora y que dijeron, ah, no, oye, los días tan tediosos, largos, cómo me activo, cómo me mantengo con energía, cómo me mantengo con ánimo?
3: Mire, lunes, miércoles y viernes en la sede número 1 de la Junta de Vecinos a las 9 de la mañana. Eso, a las personas que les gusta despertar temprano.
2: Ya.
3: Hay una clase, lunes, miércoles y viernes a las 9 de la mañana. Y luego a las 12 en el WM también, lunes, miércoles y viernes. En el gimnasio WM. Eso es como...
2: O sea, está todo dado, simplemente usted vaya y está firmado de que usted lo va a pasar, pero extraordinario.

0: Rodrigo, por la visita, por levantarse tempranito el día de hoy y venir a dar una vueltecita.
1: ¿Qué le puedo decir? Gracias.
0: Ah, y ustedes escuchan la música de ayer, pues en eso estamos. Escuchemos la música de ayer un poquito. Esa música del ayer que está espectacular, pues señoras y señores, música del ayer que nos encanta también tener presente. Hoy en un ratito más vamos a estar recordando a una de las grandes de la música que partió, al coro, como dicen por ahí, al coro celestial. Bueno, ahí vamos a estar escuchando también aquello y escuchando también su voz y recordándola.

0: Hoy en algún rincón de mi casa estoy esperándote, Oye, pero la lluvia caerá. Ay, si tenemos ganas de cantar, nos dieron ganas de cantar a esta hora. Oye, la lluvia caerá, pero caerá. ¿Qué cayó agüita? Ah, sí, parece. ¿Qué cayó agüita anoche? Y en la madrugada, oye, llovía. Yo escuchaba como llovía y caía agüita. Yo creo que más de lo que nos dijeron. Yo me da la impresión. No soy meteoróloga. Pero saben ustedes que yo. Sentía mucha, oye, y estamos por allí, menos mal que cuando hay esas nubes barren como las calles, ¿eh? Porque si no estamos allí un poquito de barro, poquito nomás.
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0: Hoy está bien la cosa, viene harto barrito ahí por ahí en las calles, así que hay que tener cuidado en el transitar, por supuesto, para no tener ningún problema. El agüita nos va a acompañar el día de hoy hasta las 20 horas, 9,5 milímetros nos dicen en esta jornada de San miércoles 26, así que ya lo sabe entonces, 9,5 milímetros hoy para mañana, cuidado con la neblina. Mañana neblina, si usted va a viajar tempranito en la madrugada, hasta las 8 de la mañana va a tener neblina, así que ahí con mucha precaución en la carretera, con cuidado, vaya con suficiente tiempo para que no tampoco tenga que estar, digamos, yendo a una velocidad excesiva, nada de aquello. Para prepararnos, posiblemente, cabe la posibilidad, nada es seguro, que podamos tener agüita el día viernes, sábado y domingo. Pueden una de aquella, ¿ah? De haber agüita. Así que ahí les vamos a estar viendo, por supuesto, vamos a estar corroborando si vamos a tener agüita o no. 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
1: Ah, buen tema musical, ¿eh? Buen tema musical. A esta hora de la mañana ya estamos conectados para esta provincia, Cardenal Caro, así que damos nuestro saludo cordial, pero con mucho cariño, con un abrazo gigante, lleno de las mejores energías para cada una de las comunas de esta provincia. Ya estamos conectados el 93.7 Navidad y por supuesto el 93.1 aquí en Pichilemu.
0: ¡Míralo!
1: Porque no estamos solitos, también estamos saliendo por Facebook. Ah, estamos en nuestra página porque vamos a conversar con nuestra visita de hoy, el subsecretario general de gobierno de la CGGOP, José Francisco Lagos Garrido. ¿Cómo está usted? Muy buenos días.
2: ¿Qué tal? Muy buenos días, muchas gracias por la invitación.
1: Oye, un gusto, ¿ah? ¿Eh? ¿Lo trajo o trajo usted la lluvia a esta zona?
2: No sé, o la lluvia me trajo, no es claro, pero además muy contento porque es primera vez que estoy en Pichilemu, así que estoy gratamente sorprendido de haber conocido esta ciudad.
1: Maravillosa, y esta provincia de Cardenal Caro también es preciosísima, sin duda tiene, la provincia tiene algo muy especial, ¿eh? Porque tiene de todo un poco, extensas playas, bosques maravillosos, ganadería, agricultura, bueno, y nuestra gente, que es lo principal, pues maravillosa también.
2: Tal cual, Yamán, nos ha tocado venir bien seguido, porque la semana pasada estuvimos en Litueche, en una actividad con dirigentes sociales, buena. Y ahora venimos a Pichilemu y después la tarde vamos a estar en Navidad.
1: Hoy Navidad, ya sí. Estamos anunciando anticipado que va a estar hoy por la tarde entonces visitando también la comuna de Navidad, y que se agradece, ¿eh? Porque Navidad siempre siente que está muy alejado de todo, sí. Y que usted se haga presente ahí, ¿eh? Es maravilloso, es extraordinario.
2: Bueno, vamos por eso, porque muchas veces, de hecho, el encargo que nos dio el presidente José Antonio Kast y también el viceministro Claudio Alvarado, que miremos también esto, como muchas veces se suele pensar como el centralismo entre Santiago y el resto de la región. Pero lo que pasa muchas veces en algunas regiones es que hay un microcentralismo también entre la capital regional y el resto de las provincias. Por tanto, ahí nosotros tenemos que poner un énfasis a ir a todos los lugares. En todos los lugares hay personas que están interesadas en lo que está pasando en el país. Así que ese es el encargo y es lo que hemos hecho al menos en estos 5 meses de gestión.
1: Así, ¿cómo estamos, subsecretario? ¿Cómo estamos a nivel país? ¿Cómo ve usted desde su trabajo, desde la moneda, desde la dirección de lo que es este hermoso Chile? ¿Cómo lo ve usted?
2: Yo veo que las cosas van bien en múltiples sentidos. Primero es que, en particular, el encargo de nuestro ministerio, la Secretaría General de Gobierno, uh-huh. es una relación bidireccional hacia la ciudadanía a través de los medios de comunicación, por ejemplo, y también recibir la comunicación de las personas a través de, en particular, de la División de Organizaciones Sociales, de tomar el pulso de lo que está pasando en la ciudadanía. Y, por ejemplo, a propósito de nuestra primera gran iniciativa, que fue el Plan de Reconstrucción Nacional, uh-huh. esta mega reforma económica, nosotros tuvimos diversos diálogos ciudadanos donde dirigentes sociales nos pudieron dar su opinión sobre el proyecto, poder contar un poco más de lo que se trataba la iniciativa. Y ahora, en este segundo semestre, estamos muy enfocados en la agenda de seguridad, precisamente porque muchas veces los problemas de la ciudadanía no se ven de la misma manera si es que solamente nos quedáramos leyendo una minuta o si nos quedáramos encerrados en nuestra oficina. Entonces, la idea de estos diálogos ciudadanos no es solamente contar lo que estamos haciendo, sino que también recibir insumos que son muy valiosos para la discusión pública y para aportar miradas distintas. Algunas veces, lo que ha pasado más, por ejemplo, ahora con la reforma de seguridad, la política como que se ensimisma en sus discusiones. Y estamos muy entretenidos discutiendo cosas que no le importan a nadie. Y cuando uno va a las reuniones con dirigentes sociales que padecen o viven el problema de la inseguridad, se da cuenta que las prioridades van por otro lado, y por eso nuestro esfuerzo constante es que las prioridades de la ciudadanía sean las prioridades de la política. Eso no siempre es así, y por tanto hay que hacer un esfuerzo para que pase.
1: Así es. Bueno, y llegar hasta el último rincón, todo allí tienen que tener opciones, posibilidades de avanzar, de crear un buen futuro, y sobre todo también dar la posibilidad a las nuevas generaciones, porque este país tiene que ir creciendo, avanzando, y se necesita y se requiere aquello. Bueno, quedamos bastante preocupados, subsecretario, cuando subimos las estadísticas de lo que es el desempleo, un sí. tema fundamental, importante, y más en nuestra región de O'Higgins, que fueron dos dígitos, o sea, fue bastante, un poquito desalentador, pero sí se tomaron las medidas en el minuto. A esto hay que revertir, hay que buscar estrategias, hay que ver cómo salir de esta cifra, y ya está todo caminando para importante. Y algo que tiene que tener nexo, y que yo creo que usted también nos ayude con aquello, es que a veces hablamos de desempleo, pero no hablamos de inversión. Uh-huh. Si no tenemos inversión, no tenemos empleo. O sea, todo va de la mano.
2: Sí. Bueno, eso es muy importante, porque nosotros estamos pagando las consecuencias. Nosotros, me refiero como país, no como gobierno. Como país estamos pagando las consecuencias de una serie de políticas públicas que se hacen con buena intención, supuestamente, pero que terminan teniendo consecuencias durante el largo plazo. O sea, esta situación del desempleo no es una situación nueva. De hecho, nuestro país viene hace más de 40 meses con cifras de más de un 8% de desempleo. Como para dimensionar esto, yo sé que la gente en su casa se acordará de la crisis asiática, de la crisis subprime del 2008. La situación de desempleo ahora es peor que en esos momentos. Es decir, es peor. Y no por fenómenos internacionales, sino que simplemente por lo que hemos hecho mal como país. ¿Qué cosas hemos hecho mal? Primero, el estancamiento económico. A propósito de políticas que se promovieron desde el 2014 en adelante, eso es lo que podemos identificar claramente, se hizo una seguida de políticas públicas, que es aumentarle el costo a la inversión, y eso desaceleró la economía en nuestro país. Y por tanto, tal como usted lo mencionaba anteriormente, nuestro país genera menos oportunidades que la generaba anteriormente. Y por tanto, eso va acumulándose en el tiempo. El sueño de todo país y de toda familia es generar más oportunidades para las futuras generaciones. Todos los que somos padres, lo que nos encantaría es que nuestros hijos tengan más oportunidades que las que tuvimos nosotros. Y lamentablemente, hoy día en Chile esa realidad es incierta. Por ejemplo, con la casa propia. Hoy día es más difícil acceder a la vivienda propia que lo fue hace 20 años atrás. Y eso es un drama. Es un drama social, porque en la casa propia especialmente hay expectativas, es donde las personas desarrollan sus proyectos de vida. Es decir, no es solamente una cuestión meramente como de porcentajes, ¿verdad? De números. No. Estos son historias de vida que se ven frustradas precisamente por esa situación de estancamiento. Lo segundo es que, a nuestro juicio, la relación laboral se le han cargado demasiadas cosas, y por tanto estamos en medio de la implementación de una reforma de pensiones que sube el costo de la contratación. Hemos iniciado políticas laborales que suenan bien, pero en lo concreto a veces generan problemas, por ejemplo la ley de 40 horas, la ley Karin, y esas cosas hay que mejorarlas, porque si no las mejoramos, lamentablemente genera una inadaptabilidad laboral y que encarece la contratación de las personas, y por tanto no solamente tenemos el problema del desempleo, sino que también el problema de la informalidad laboral. Cerca de un 27% de las personas que trabajan, casi uno de cada tres chilenos, uno de cada cuatro chilenos que tienen un trabajo, lo hacen en condiciones de informalidad, que no tienen seguridad social, si se enferman nadie le paga la licencia, es decir, un montón de problemas sociales que se generan aparejados al empleo. Por eso, lo que nosotros estamos haciendo es poniendo los bueyes antes de la carreta. Suena al revés del dicho, pero es eso, es focalizar en la inversión, que nuestro país vuelva a ser atractivo para los que quieran invertir en Chile, y eso genere más oportunidades y por tanto genere empleos estables a lo largo del tiempo. Y lo segundo también es focalizar medidas que fomenten el empleo y no lo ahuyenten. Por ejemplo, regímenes especiales laborales para el turismo. Sabemos que esta región le afecta especialmente. Sobre todo esta región le afecta la temporalidad, ¿verdad? Invierno es un periodo duro para esta región en materia de empleo. Y por tanto, generar un estatuto distinto, partir con turismo, ver que funcione bien para extrapolarlo también a otras áreas de la economía, va a permitir que los trabajadores del turismo tengan una relación laboral todo el año, no solamente en momentos de actividad estival, que además generen condiciones de relación laboral más flexibles para que tengan ese trabajo y no se pierda y no los contraten en la informalidad en tiempos de verano simplemente. Y por tanto, es un conjunto de medidas que, fortaleciendo el crecimiento económico y además fortaleciendo las medidas pro empleo, van a permitir al menos dar vuelta a la situación lamentable que hemos visto durante los últimos 40 meses.
1: ¿Qué relevancia también, además del empleo y lo que usted nos está indicando, pero qué importancia le da a lo que es digamos, el emprendimiento. Hay, en esta zona, por ejemplo, en esta provincia de Cardenal Caro, hay muchos amigos y amigas que son, digamos, creativos, les gusta innovar, tienen ideas que quieren llevar a cabo, pero a veces, por muy buena que es la idea, por mucho esfuerzo que quiere poner, por todo el ahínco, pero me falta a veces como el empujoncito para poder comenzar con aquello. Sí. Me imagino que también para es importante, porque eso, al inicio, a lo mejor estaré solito emprendiendo, pero después conlleva que pueda tener otras personas que me colaboren, y también es una forma de generar empleo.
2: Sí, por supuesto. Y además también muchas veces cuando hablamos del problema de la inversión, siempre solemos pensar como los proyectos mineros en el norte, las grandes desaladoras, proyectos de hidrógeno verde en Magallanes, no sé, pero la inversión también son las historias de emprendimiento del microempresario que decide abrir un negocio, que decide emprender y que también lo afecta y que muchas veces son invisibilizados porque claro, parecería entre comillas poca cosa, ¿verdad? Pero ellos son el motor de la generación de empleo en nuestro país. De hecho, muchas veces no es que el Estado ayude poco a los emprendedores, muchas veces el Estado genera problemas a los emprendedores. Nosotros resolvimos, por ejemplo, con la creación de empresas en un día, la formalización de ciertos emprendimientos. Pero después, esa empresa tiene que poder facturar, y hay problemas ahí en el Servicio de Impuestos Internos para habilitar los giros a esa empresa. O sea, ya hay una demora, un trámite cada vez más engorroso, lo que es contraintuitivo. Después, abrir la patente, tener patente municipal, también de nuevo se está generando. Entonces, y además, como esto lo ve las municipalidades, tenemos realidades distintas, más de 340 realidades distintas a lo largo de Chile. Por tanto, ahí hay otra piedra en el zapato. Si alguien quiere emprender en el rubro gastronómico, tener la resolución sanitaria por parte del Seremi de Salud es otro problema que a veces se genera un taco innecesario. Por tanto, vamos sumando que, y en todo ese proceso no se generó ni un negocio, ni un emprendimiento, ni un puesto de trabajo, y son cargas que pone el Estado y que finalmente nosotros deberíamos ayudar a resolver y ayudar a los emprendedores más que ponerle trabas, como lamentablemente hoy día puede ocurrir.
1: Estoy pero atentísimo escuchando lo que usted está diciendo, porque me hizo recordar que yo he escuchado en varias oportunidades y lo viví también en forma personal, pero en cierta medida. Cuando uno comienza a tramitar para hacer su negocio, la idea, tiene toda la ilusión, tiene como todo el empeño para hacer algo. Muchos, yo he escuchado, dicen, mira, cuando yo era informal, cuando tenía mi negocito, salía a venderlo, ni un problema. Dije, no, ya, esto para obtener quizá algún beneficio el día de mañana, y hacer las cosas como corresponde, voy a formalizar. Y comenzó el problema y la odisea de la vida. Y yo creo que usted lo relató, pero perfectamente, todos los pasos que uno va siguiendo, sí, y que cada vez se va haciendo más engorroso, y que llega uno al final y dice, ¿por qué no me habré quedado como estaba mejor? Entonces, obviamente, porque tiene que, el Estado también necesita de nosotros, que nosotros generemos también, por en supuesto, este caso, el impuesto, el pago de patentes para la municipalidad, etcétera, etcétera, para que vamos avanzando. Uh-huh. Pero la idea también es que podamos, digamos, cuando está todo correcto, no buscar como el puntito de la I que me faltó en una palabra de todo el texto para poder decir, no, esto no va. Sí. Entonces, eso es lo importante, ayudar un poco también y orientar, porque es lo mismo que usted va y dice, no, pero que esto está mal, tienes que... Y uno al final se encuentra, ¿y dónde voy? ¿Qué hago?
2: Sí. Bueno, por eso es muy importante que la gente que esté en el gobierno, los parlamentarios, tengan experiencia emprendiendo. O en el mundo del trabajo también, porque cuando los que hemos emprendido, yo por ejemplo hice una librería una vez. Me cansé de ganar plata y la cerré. Pero es un negocio muy difícil. Pero toda esa historia de emprendimiento, uno dice, impuesto a la renta, uno paga solamente, estoy yendo muy específico, uno paga si es que tiene utilidades. Pero patente municipal uno paga a todo evento. Sí. IVA lo paga a todo evento. Y por tanto, son una serie de cosas que los emprendimientos terminan muchas veces frustrándose o quedándose en la informalidad por estas trabas que pone el Estado, o la decisión de contratar a una persona, que es muy difícil porque me comprometo a una cuestión que es bastante seria, pero por ejemplo, si es que hay una persona que hay que despedir, después tener esa plata para despedir a alguien es muy caro para la empresa, por tanto deciden no contratar. Y por eso una de las medidas que va a promover el ministro del Trabajo es apuntar a no solamente tener la indemnización que tenemos ahora, que es ante la eventualidad del despido, que además se paga muy poco, solamente al 17% de los trabajadores se termina pagando, sino que tener una indemnización a todo evento, lo que va a beneficiar a los trabajadores en caso de que renuncien. Por ejemplo, si un trabajador decide, está chato el trabajo y decide renunciar, hoy día se va sin nada, solo seguro de cesantía. Sí. Pero si hay una indemnización a todo evento, va a permitir que además las personas sean más libres de poder cambiarse de trabajo, y también va a disminuir la carga de la contratación. Si cuando uno le eleva el costo al despido, lo que hace es elevar el costo a la contratación, porque yo no voy a contratar si sé que mi costo va a ser muy alto.
1: Así es. No, y no me voy porque no, pucha, me falta, porque quiero recibir como...
2: No, voy a esperar que me despidan, claro, entonces se entrega, empiezo a trabajar entonces, mal y un montón de cosas, ¿sí?
1: Y a lo mejor estoy quizás cansado, quizás quiero hacer otras cosas con mi vida, con mi tiempo, y esa opción también está esperando otro, de tener una opción de trabajo también como la tuvo aquella persona que ya, quizás, ¿por qué no? Y es lógico y razonable querer descansar.
2: No, y además lo más dañino es que... Esto en el caso de la indemnización por años de servicio específicamente, pero se genera una especie de expectativa que muchas veces no se cumple. O sea, es decir, es lo que le comentaba, solo el 17% de los trabajadores termina recibiendo esta indemnización, porque además tiene causales muy específicas. Pero es una especie de aspiración diciendo, ah, no, esa plata yo la tengo acumulada, y por ejemplo, si la empresa le va mal y quiebra, finalmente después termina eso siendo imposible de pagar. O si renuncia se queda sin nada, o sea, un montón de cosas que, como es una expectativa, mucha gente cree que le va a llegar esa plata y finalmente nunca le llega, y por tanto

0: terminamos una, como haciendo nuestra trampa en solitario.
1: Subsecretario, da más irado a otro tema que también sin duda ha sido relevante e importante. Somos una provincia en general, somos una provincia que estamos para muchas cosas, nos sentíamos y se usa mucho el término el patio trasero de la región, alejado. Usted claro. Tuvo que recorrer varios kilómetros para llegar sí. A toda esta zona, pero no estamos alejados de muchas cosas que están sucediendo en las grandes ciudades. Por ejemplo, una situación compleja de delincuencia o del tema de tráfico de drogas o una serie de situaciones que las veíamos como informaciones cuando mirábamos ahí los informativos a nivel país. Y quizás si algo, un atisbo de algo que sucediera en esta provincia nos llamaba la atención y era la noticia. Ahora, lamentablemente, tuvimos un periodo de tiempo en que ya es como otra noticia. Entonces, que lamentable situaciones que estamos viviendo a nivel país, que quienes son personas de bien, quienes trabajan, quienes aportan, quienes quieren vivir seguros, quienes son personas que quieren ser parte del futuro de este país, ellos y también las nuevas generaciones se vean coartados en su libre desplazamiento, se vean coartados en sus barrios, se vean coartados al minuto que van a desarrollar su trabajo, etcétera. Es una situación que está haciendo, o sea, que fue muy compleja y que se están buscando las herramientas a través de el Estado, a través del gobierno, para poder solucionar ese problema.
0: Sí, no, eso es una realidad bastante, bastante potente y lamentable también, que de un tiempo a esta parte, yo diría hace algunos 5 años atrás, un poco más, nos hemos ido acostumbrando a situaciones que no es normal que nos acostumbremos. Antes, cuando ocurrían delitos graves, eran noticia nacional, tal como usted comentaba, y estaban todos los matinales cubriendo la noticia, y habían peritos analizando el caso en la televisión. Hoy día, casos como esos los contamos por números. Y muchas veces hemos visto la noticia que pasa más desapercibido, pero el fin de semana hubo 5 homicidios. No hubo nombre, no hubo historia, simplemente 5 homicidios. Y eso lamentablemente es una situación en la que no nos deberíamos acostumbrar, que está mal que así suceda, pero nos acostumbramos muy rápido, y cada vez este tipo de cosas ocupan menos espacio, incluso en los canales de televisión o en los diarios, porque es menos noticioso. Y eso es duro, porque da muestra de que finalmente vamos perdiendo la batalla poco a poco. Entonces, ¿cuál tiene que ser nuestro esfuerzo? Pero no normalizar situaciones que no deberían ser normales. No es normal que el crimen organizado esté en nuestro país, no es normal que haya terrorismo en nuestro país, no es normal que haya lugares donde el Estado no pueda entrar. Y por eso nosotros estamos promoviendo una agenda contra el crimen organizado y el terrorismo, que es muy potente y que básicamente, pero a la vez muy simple, busca darle más herramientas a las instituciones para que enfrenten una situación excepcional, que es enfrentar estos grupos que no estaban antes en nuestro país, que hoy día están actuando en nuestro país y que el Estado tiene herramientas insuficientes para enfrentarlos. Muchas veces pensemos en armamento, pero son delincuentes que se enfrentan a los carabineros con armas de guerra, es decir, no son delincuentes comunes, sino que son bandas organizadas que se infiltran a más en las instituciones del Estado para cometer sus delitos, y con eso es muy peligroso, y con motivo de desarrollar sus negocios. Y por eso es muy importante que las instituciones tengan las herramientas adecuadas, pero ¿con qué objetivo? Para recuperar la libertad de la familia. O sea, hay una discusión ahora en la opinión pública sobre el estado de excepción constitucional que nosotros estamos promoviendo. Y yo a esas personas las invitaría a ir a lugares donde no hay estado de derecho, donde hay un toque de queda espontáneo, que las personas se encierran cuando se oscurece. O sea, hoy día las personas viven más enrejadas que los delincuentes. Cuando se abren viviendas, se entregan viviendas sociales o no sociales, lo primero que hacen las personas es enrejar, poner o cerco eléctrico o
1: una verdadera cárcel en cada domicilio.
0: Sí. Y eso pasa. Y estamos normalizados con esta realidad. Y finalmente terminamos generando verdaderas cárceles en las propias.

0: vivienda, las personas se encierran. ¿Quién no ha cambiado en los últimos años sus conductas para no ser víctima de los delitos? O sea, el otro día había una entrevista al presidente del Metro de Santiago, cómo la hora punta se había adelantado, porque las personas ya evitan salir tarde a los lugares. Los restaurantes, los bares ya no abren hasta tan tarde, porque por miedo a la delincuencia. Hay gente que en la noche ya no respeta la luz roja de los semáforos y no frenan por miedo a la delincuencia, a la encerrona. Entonces, se va sumando una serie de conductas que finalmente se empiezan a normalizar porque son, empiezan a ser comunes, y que nosotros tenemos que ponerle el cascabel al gato, es decir, empezar a cambiar esta medida, esta iniciativa, porque nos parece que es una realidad intolerable para un país como el nuestro, que debería al menos asegurar que un rol mínimo del Estado, que las personas puedan vivir tranquilamente.
1: Así es. Bueno, y también usted dijo un punto, retrocediendo un poquito en lo que estaba indicando, un punto muy importante, y es el hecho de que lamentablemente la delincuencia ha ido tomando poder en cuanto a armamento, en cuanto también a formas de delinquir distintas que no estábamos acostumbrados y todo aquello, pero también se está preparando, también las policías en este caso se ha ido dando más herramientas, las policías van teniendo también y quizás también el principalmente diría yo el hecho de querer pertenecer a, y el pertenecer, sentirme más seguro en mi trabajo en el desarrollo policial, lo estoy hablando, conlleva también a que desarrolle más conscientemente y me sienta también que estoy siendo un aporte para la sociedad, que me necesita en este minuto, que es un minuto crucial e importante.
0: Sí, ¿no? Y además mucho tiempo dimos señales equivocadas, o sea, sobre todo después del 18 de octubre, como se denostó tanto a la institución de Carabineros en particular, disminuyeron muchísimo las postulaciones, y hoy día ya estamos recuperando los niveles antes del 18 de octubre y mejorando las condiciones institucionales para los carabineros en particular, o para las policías. Sí, hemos vivido situaciones muy insólitas, pero los carabineros tienen que pagarse, se tenían que pagar su uniforme, tenían que pagar para su formación profesional. A los carabineros le dan un estipendio de 80.000 pesos mientras están estudiando. Obviamente 80.000 pesos no alcanza para nada. Y además también algo que es muy relevante es entregarle más herramientas para que los carabineros actúen. O sea, hemos vivido varios absurdos, pero esto ya se aprobó una ley la semana pasada que permite cambiar esa realidad, que es que los carabineros de Franco, que portan su arma de servicio, tengan la misma legítima defensa privilegiada que cuando están en ejercicio. Sí. Porque vivíamos una pantomima, que es que hay personas que están entrenadas legalmente para usar su arma de servicio, y si lo usaban fuera de su lugar de trabajo para, por ejemplo, enfrentar a un delincuente, eran formalizados como un ciudadano común y corriente, y no se consideraba cuál era a priori su entrenamiento porque era un funcionario de las policías. Por lo tanto, entregarle esa legítima defensa privilegiada a esos funcionarios va a permitir que multipliquemos el número de personas que potencialmente podrían enfrentar a los delincuentes, aunque ya vayan camino a su trabajo. ¿Y cuántas veces no hemos visto las noticias que policías de Franco enfrentan a delincuentes, hay balacera, y estas personas, como saben usar su arma, la usan bien? El punto es que ellos tenían que demostrar que usaron bien el arma. No había una presunción de que al ser carabineros de Franco utilizaban bien ese recurso.
1: Subsecretario, voy a aprovechar la oportunidad porque tenía una duda todos estos días. Voy a aprovechar que usted está acá para que nos comente un poquito del tema. Esta nueva cárcel que se ya está en funcionamiento, sí, en Talca.
0: Sí.
1: ¿Ya? ¿Cómo funciona? ¿Qué características tiene que puede conllevar a...? Porque es el comentario. Bueno, ¿y por qué esta cárcel? ¿Y qué tiene? Y si estamos llevando, reos. De alta peligrosidad,
0: sí.
1: Bueno, ¿qué diferencia tiene con la que estaban? ¿Por qué están acá? ¿Cómo se puede sentir seguro la población que está en, sí, su entorno? Y bueno, ¿y por qué no el resto del país? De que estén en aquel... ¿Qué características distintas? ¿Qué modelo se está buscando para aquello?
0: Es un punto muy interesante. Lo primero es lo general, es que nuestro sistema penitenciario no está dando el ancho a la altura de lo que, o al nivel de lo que requiere el país. O sea, solamente para dimensionar el fenómeno, pero en 4 años nosotros pasábamos de 40.000 personas en la cárcel, ¿sí?, a 63.000. Uh-huh. Y ese aumento no ha visto aumentado la infraestructura carcelaria. Por tanto, lo que vemos en las cárceles es un nivel de hacinamiento que es bastante impresionante, en algunos casos inhumano. En celdas que querían ser para dos personas, habitan 8. Y en algunas cárceles ya vemos que los reos instalan rucos, sí, en los patios para pernoctar. O sea, ya son situaciones bastante como indignas. Pero además, ese hacinamiento, esa sobrepoblación, hace muy difícil que podamos segregar a la población penitenciaria. Es decir, hay personas que van a prisión preventiva, por ejemplo, que están siendo investigados, o sea, ni siquiera son culpables. Correcto. Que muchas veces tienen que estar en contacto con delincuentes que son avezados. Uh-huh. Y por tanto, la cárcel se transforma en una especie de escuela del delito, y se siguen cometiendo delitos desde las cárceles, en vez de ser una oportunidad o de reinserción o de que esas personas paguen su pena por el daño que le hicieron a la sociedad. Entonces, lo que nosotros hicimos, y que esto es una política además que viene desde hace mucho tiempo, que es que esta cárcel especialmente tenga un régimen especial para los delincuentes de alta peligrosidad, tengan un régimen distinto. Esto se puede hacer con las herramientas de gendarmería. Nosotros igual en la agenda contra el crimen organizado y el terrorismo estamos proponiendo que se aumente esa digregación penitenciaria para tener estos regímenes especiales de control, especialmente a delincuentes que son de alta peligrosidad y que muchas veces en las cárceles comunes y corrientes terminan tomándoselas de facto porque amenazan a los gendarmes, porque empiezan a cooptar al resto de los internos y finalmente terminan dirigiendo sus bandas criminales desde las propias cárceles. Por lo tanto, en esta cárcel especial se disminuye la posibilidad de que se comuniquen con personas desde el exterior, hay un mayor control de gendarmería y concentrar a los delincuentes de alta peligrosidad permite también concentrar las fuerzas y el orden para enfrentarlo y para tenerlos controlados, que lamentablemente en otras cárceles no se produce.
1: No, y tampoco no hay contacto, tengo entendido por lo que he leído, no hay contacto en las visitas, sí. no puedes llevar como se quiere cargar, claro, y cargar cosas hacia el interior y que van haciendo también de que el espacio cada vez se reduzca muchísimo más, claro, acumulación de cosas. Bueno, agradecido por esta visita. ¿Cuánto podríamos indicar que sería el tiempo? A veces somos muy ansiosos y queremos, sí, que todo sea así, instantáneo. Ah, quisiéramos tener la varita mágica y todo maravilloso, pero no, hay que hacer un trabajo, hay que esforzarnos, todo tiene una cadena que hay que ir eslabón a eslabón, pero haciéndolo esa cadena que tenga fuerza, que resista, sí, lo suficiente. Cuéntanos, subsecretario, todas estas medidas que van paso a paso y que se está cada día trabajando y que se van encontrando nuevas cosas y que hay que seguir. ¿Cuánto es el tiempo estimativo que podríamos tener para decir, pucha, ya estamos ahí como ya más parejitos, estamos trabajando mejor, sí, ya tenemos como un piso más sólido, y ver como ya el desarrollo del trabajo?
0: Mire, en materia de seguridad en particular, el cambio de mano ya se ha notado. De hecho, hemos visto a nivel nacional la disminución de delitos que eran importantes. O sea, ha disminuido un 86% los ingresos ilegales a través de la frontera, lo que es un cambio brutal. Muchas veces, si no somos capaces de controlar la frontera, no somos capaces de saber quiénes entran y, por tanto,
1: ¿y quién entran?
0: Claro. Por tanto, el crimen organizado lo utiliza para entrar al país de esta manera. Han disminuido delitos de alta connotación pública. En comparación al año pasado han disminuido un 20% los homicidios, los robos con intimidación, que son robos que además tienen alta connotación, han disminuido un 16%. Por tanto, esta serie de disminuciones, porque también hay más herramientas legales para que los carabineros actúen o para que sean estos delincuentes procesados de forma más expedita,

0: apoyo del Congreso, porque estos son leyes, pero también el esfuerzo del gobierno, porque muchas de estas cosas son administrativas. Es decir, para que esto funcione, necesitamos que todos hagan la pega. Y nosotros estamos poniendo este impulso para que el resto de las instituciones se sume y tengamos más herramientas institucionales para enfrentar estos delitos.
1: ¿Tema económico?
0: Tema económico es verdad lo que usted señala, que no es automático, pero nosotros esperamos que después de aprobar esta reforma económica, que una vez promulgada empiece a tener efecto inmediato en la inversión. Ya tenemos buenas noticias en materia de inversión, especialmente en proyectos grandes, y ahora estamos a niveles históricos de proyectos que han pasado por el sistema de evaluación de impacto ambiental, y eso va a permitir reactivar la economía y también generar los beneficios que generan esos proyectos. Muchas veces, de nuevo, en inversión hablamos como de proyectos mineros, pero inversión también es la construcción de hospitales, es la construcción de carreteras, y eso también genera un montón de oportunidades para la gente que trabaja en ese sector, pero también los que se ven beneficiados por esos servicios que generan. Así que nosotros esperamos que las cifras económicas empiecen a mejorar. Ya de hecho tenemos IMASEC positivo, IMASEC no minero también, que ha estado subiendo los últimos meses, y esperamos que eso se empiece a traducir en empleo cerca de fin de año, especialmente con la activación estival.
1: La cercanía, importancia de la cercanía de la comunidad hacia las autoridades. Ustedes están obviamente siendo representados, en este caso como provincia Cardenal Caro, tenemos la delegación presidencial, sí. Tenemos su representante. ¿Cuán importante es para ustedes como Estado, como gobierno, usted como representante, que se acerque a, en este caso, las distintas comunas de esta provincia, se acerque a conocer, por ejemplo, qué trabajo, o dar a conocer las inquietudes que tienen? O sea, tener lo que usted dijo quizás en un inicio, porque yo no puedo trabajar sobre la base de qué. Tengo que trabajar sobre la base de la información, de lo que me transmiten las personas, los ciudadanos. Entonces, yo creo que también es importante que los ciudadanos sientan que son parte de, que sientan que está, que no estamos en una oficina tomando decisiones a puerta cerrada, sino que estamos escuchando, estamos conversando. Pero si nosotros no vamos a conversar con usted, venga, están las puertas abiertas, podemos conversar y podemos dialogar y solucionar juntos.
0: Sí, claro. No, eso es fundamental, el encargo que nos da el presidente, y en eso estamos activamente. En el fondo tenemos el mandato todas las autoridades nacionales, pero también las autoridades regionales, a que tengan este despliegue muy activo a lo largo y ancho de todo el país, y eso es lo que estamos haciendo, lo que nosotros impulsamos activamente.
1: Gratísima visita, yo le agradezco pero enormemente a esta visita, espero que sea la primera de muchas, las puertas, como usted lo dijo, de quienes están trabajando en conjunto con ustedes, están abiertas, las nuestras también. Buenísimo. Están abiertas, y la idea es siempre mantener informado a nuestra sintonía, conversar estos temas que son importantes. Uh-huh. Y que estamos a cada minuto nosotros con la información, pero qué bueno también es poder conversarla con profundidad a través de ustedes. Así que, subsecretario, extraordinario, gracias nuevamente, y esperamos reencontrarnos prontamente.
0: Oh, muchas gracias por la invitación y un saludo a todos los auditores.
1: Gracias. Oye, qué buena visita, subsecretario general de gobierno de CEGIGOV, José Francisco Lagos Garrido, aquí en Radio Entre Olas.

0: ¡Oye, qué buena! Mira los comentarios. Felicitar al subsecretario por su sinceridad y no ocultar la realidad delictiva del país. ¡Qué bueno! Buena, buena, me gustó. Clarísimo en cada uno de sus planteamientos, clarísimo en la información, clarísimo con la... Uy, y me gustó también la idea muy clara, clarín. No, nada aquí andamos rebuscando, buscando, por el... no, tenemos claro, claro, claro a lo que está sucediendo y vamos direccionando el trabajo. La idea no es perder ni un minuto en una desviación que es una pérdida de tiempo, sino que vamos desarrollando pasito a pasito. Así que estuvo muy buena y muy interesante esta conversación, ¿eh? Y vamos, esta es la primera de muchas, porque vamos a estar obviamente conversando de otras temáticas que se nos quedaron. Bueno, poco a poco, vamos avanzando poco a poco. 11 de la mañana con 14 minutos.
1: Y aunque el camino parezca empinar,
0: sí, pues, aunque el camino parezca empinado, pero avanzamos.

Oye, yo con este imparable me estoy despidiendo de ustedes anticipadito. Los voy a dejar con música porque tenemos por allí una reunión vamos a asistir, importante obviamente para este medio de comunicación, y vamos a asistir, y ya con el favor de Dios nos reencontraremos mañana si Dios nos dispone otra cosa. Que estén muy, muy, muy bien, cuídense de la lluvia y nos reencontramos en Síntesis Informativa a partir de las 13:05 más o menos, porque tenemos que conectar para la provincia de Cardenal Caro, por eso pasadito de las 13 horas estaremos nuevamente juntos compartiendo las informaciones y la programación de Radio Entre. Lo dejo cordialmente invitados. Recuerde que hoy está agenda noticiosa. Tenemos un invitado, pero extraordinario, que nos va a dejar muy claro esta situación. ¿Se acuerda de estos dispensarios que fue la noticia a nivel país, que dio una pincelada? Aquí vamos a tratar el tema de qué pasó a nivel país, explicándole un poquito más de la situación, y vamos a hablar de lo que ocurre a nivel comunal y muchas otras noticias más junto a don Randolph Verdugo hoy a las 18 horas. Así que esté atento también a Agenda Noticiosa, porque analizamos y le damos a conocer allí más sencillamente cómo lo que ocurre en la noticia, para que usted también pueda seguir conversando y analizando estos temas. Ya lo invitamos a las 18 horas también, que nos acompañe. Ya, nos despedimos, señores y señores. Que estén muy bien. Chau, chau.

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0: 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La ilustre Municipalidad de Pichilemu, a través de Dideco y la Oficina del Adulto Mayor, le invitan cordialmente a usted y familia a acompañarnos y apoyar a las parejas que serán parte del Campeonato Comunal de Cueca de Personas Mayores 2026. Ven a disfrutar, alentar y celebrar junto a nuestras parejas cuequeras, quienes con entusiasmo y tradición nos llenarán de alegría y orgullo en la previa a nuestras fiestas patrias. Viernes 28 de agosto, 18 horas, 6 de la tarde, Teatro Pista Municipal. Los esperamos para apoyar a nuestros queridos participantes y disfrutar juntos de nuestra hermosa tradición nacional. ¿Qué tal? ¿Cómo están, queridos amigos auditores, vecinas y vecinos? Con esta tenue lluvia les saludamos y le damos la cordial bienvenida a nuestro encuentro informativo en esta edición ya del día miércoles 26 de agosto, donde hoy el Santoral Católico recuerda el nombre de San César y a todos ellos nuestro cordial y cariñoso saludo, como si también a quienes hoy están de cumpleaños, infinitas felicidades. Saludarles en nombre de nuestro alcalde Roberto Córdoba Carreño, en nombre del Consejo Municipal y en nombre de cada uno de los funcionarios de la ilustre Municipalidad de Pichilemu. Día miércoles bastante grato a pesar de esta tenue lluvia que tenemos y donde desde ya le reiteramos la invitación para que usted también esté muy atento y atenta a las distintas informaciones que vamos entregando a través de nuestras redes municipales, nuestro Facebook, nuestro Instagram y también por supuesto nuestra página que es pichilemu.cl. Y además a través de nuestro canal de YouTube. Vamos a comenzar de inmediato a revisar informaciones, a compartir con ustedes en esta grata jornada del día miércoles ya 26 de agosto. Deporte, compañerismo e inclusión en la primera versión de Nos Tomamos la Cancha. El gimnasio municipal se llenó de vida con este encuentro deportivo 100% inclusivo organizado por el programa de integración escolar PIE del Liceo Agustín Ross. Una iniciativa pensada para promover la inclusión real a través del juego, brindando un espacio de protagonismo y desarrollo social a estudiantes que muchas veces no suelen participar en eventos masivos. Acompañados por representantes de la Municipalidad de Pichilemu y SUDAEM, cerca de 100 escolares y docentes de distintos establecimientos rotaron por diversas disciplinas especialmente adaptadas para que todos y todas pudieran participar. Voleibol, newcom, kickball, juegos de mesa y bochas. Agradecemos profundamente a las comunidades educativas del Colegio Divino Maestro, Pueblo de Viudas, Digna Camilo Aguilar, Preciosa Sangre, Cahuil y Libertadores por sumarse a esta jornada. Ver a nuestros niños y niñas y jóvenes compartir en la cancha nos confirma que el deporte es el mejor camino hacia una comuna verdaderamente inclusiva. Un aplauso gigante, obviamente, para el equipo PIE y el Departamento de Educación Física del Liceo Agustín Ross por sacar adelante este gran evento que esperamos se repita el próximo año. En otra importante información que queremos resaltar, después de casi 3 décadas de historia, la Junta de Vecinos La Alborada comienza a avanzar en un camino largamente esperado por su comunidad, contar con una sede vecinal propia. Con ese objetivo, el alcalde Roberto Córdoba Carreño sostuvo una reunión de trabajo junto al Seremi de Bienes Nacionales, don Julio Mondaca, el diputado Sebastián Cristofanini, profesionales de la CESPLAN y representantes de la Junta de Vecinos La Alborada. Durante el encuentro se presentaron los avances para generar las condiciones administrativas necesarias para que La Alborada pueda transformar en realidad el sueño de contar con su propia sede después de 28 años de historia. La gestión municipal continuará desarrollando las acciones y coordinaciones necesarias para avanzar en este proyecto cuyo camino comienza a tomar forma. El alcalde Roberto Córdoba Carreño valoró la instancia y señaló que lo importante es que esta Junta de Vecinos, tal como lo hemos trabajado con tantas otras organizaciones, puedan plasmar el sueño de su sede vecinal y que esta sea una hermosa realidad. Para eso vamos a seguir trabajando con fuerza, con el objetivo de concretar este anhelo. Por su parte, Susana Muñoz, presidenta de la Junta de Vecinos de la Villa La Alborada, destacó la noticia y el significado que tiene para la comunidad. Nos han dado una gran noticia y una oportunidad para que comience a avanzar este sueño que nuestra gente ha esperado durante tantos años. Son 28 años de organización, comunidad e historia. Seguiremos trabajando con fuerza por aquel sueño de las y los vecinos de la Villa La Alborada, a quienes aprovechamos también de saludar y de agradecer por ese tremendo trabajo que a diario realizan por sus vecinos y también por las comunidades aledañas. En otra importante información, se realizó un importante encuentro con la agrupación de adelanto Lomas de Pinares. El alcalde Roberto Córdoba Carreño compartió una grata jornada de diálogo con los representantes de esta agrupación, reafirmando nuestro compromiso directo y permanente con la comunidad al escuchar sus principales inquietudes y coordinar futuras acciones. Uno de los temas prioritarios fue el mal estado del acceso principal durante el invierno. Ante esto se abordó y acordó una pronta visita a terreno con profesionales del municipio para evaluar alternativas que entreguen una solución provisoria a las familias del sector. Además, aclararon dudas sobre la extensión de las vías según el plan regulador y el municipio se comprometió a estudiar la factibilidad de diversas sugerencias viales planteadas por la comunidad. Para seguir avanzando con total transparencia, pronto se realizará una mesa de trabajo técnica en dependencias municipales donde se va a profundizar en estos temas junto a la directiva. Obviamente, seguimos en terreno, escuchando a nuestros vecinos y avanzando en las necesidades de nuestra comunidad. Un saludo muy especial a la presidenta de la agrupación de adelanto Lomas de Pinares, Amparito Delgado, que también realiza un tremendo trabajo junto a la directiva y a los vecinos que conforman este maravilloso lugar. Vamos a continuar revisando otras informaciones y no se olvide de que este día viernes tenemos un encuentro muy pero muy importante en donde le invitamos a usted a apoyar a nuestros adultos mayores a partir de las 6 de la tarde en el Teatro Vista Municipal en el Campeonato de Adulto Mayor de Cueca. Y el próximo día lunes 31 vamos a estar despidiendo agosto con otra tremenda actividad. Quien nos entrega mayores detalles es Mayra Martínez Tobar, a quien escuchamos a continuación.
1: Hola a todos y todas, ¿cómo están? Espero que estén muy bien. Hoy quise pasar por acá para contarles e invitarles a dos actividades muy muy importantes que tenemos durante estos últimos días de agosto, especialmente pensadas para las personas mayores, por supuesto, de nuestra querida comuna de Pichilemu. Primero, estamos a muy pocos días de uno de los grandes eventos que tenemos próximamente, que es el Campeonato Comunal de Cueca de Personas Mayores. Así que en nombre de nuestro alcalde, don Roberto Córdoba Carreño, y del Honorable Consejo Municipal, quiero dejar invitada a toda la comunidad a acompañarnos este viernes 28 de agosto desde las 6 de la tarde en el Teatro Pista Municipal. Ya, así que la invitación es para que nos acompañen, que vayan a disfrutar junto con su familia esta hermosa actividad y, por supuesto, alentar y apoyar a todas las parejas que con mucho cariño se motivaron a participar este año. También vamos a tener un momento súper especial dentro del evento porque nos va a acompañar la señora Mónica González y su esposo, don Ramón Cornejo, quienes van a hacer entrega de la banda y del pendón a la pareja que resulte ganador este año. Ya, así que la pareja que resulte ganador este año nos va a ir a representar al campeonato regional que se va a realizar en Peumo el 4 de septiembre. Es muy importante señalarles también que esta actividad es completamente gratuita, ya, y es abierta a toda la comunidad, así que están todos y todas cordialmente invitados. Y pasando a otro tema, yo sé que muchos estaban esperando, llegó el momento de hablar de Despidiendo Agosto. Yo sé que es una actividad que la están esperando, es una de las actividades más esperadas del año, yo diría, y que es una fiesta que ya es parte de nuestras tradiciones, ¿cierto? La tradición pichilemina de las personas mayores y que como principal objetivo es reunirnos, divertirse, ¿cierto? Bailar, compartir y sobre todo celebrar la vida y despedir agosto como corresponde, ¿cierto? Y este año, gracias al compromiso de nuestro alcalde, don Roberto Córdoba, y del Consejo Municipal también, tendremos nuevamente esta celebración que tanto estamos esperando. Así que atención, atención, porque este año partiremos la semana con un carrete. Ya, así que lo esperamos el lunes 31 de agosto a partir de las 20 horas en el gimnasio municipal, ya para disfrutar una tarde-noche preparada especialmente para las personas mayores de nuestra comuna, tanto del sector urbano como del sector rural. Así que los esperamos para disfrutar, bailar, para tener un momento agradable entre amigos, vecinas, gente del sector urbano y rural, como ya les había mencionado. Así que aquí también quiero detenerme en algo muy importante, porque quizás hay personas que todavía tienen esta duda. No es necesario pertenecer a un club de adulto mayor ni participar en algunos de los talleres de la oficina del adulto mayor para poder asistir a esta actividad. Ya, así que la invitación es abierta a todas las personas mayores de nuestra comuna, es decir, personas mayores de 60 años en adelante, ya, que tengan ganas de pasarlo bien, compartir y celebrar nomás, ya. Así que están todos y todas, por supuesto, cordialmente invitados a participar de esta gran fiesta. Que me voy despidiendo, agradeciendo nuevamente del espacio y aprovechar e invitar a toda la comunidad a sumarse de estas lindas actividades que estamos preparando para ustedes. Y recuerden que si tienen alguna consulta o necesitan algún otro tipo de información, pueden acercarse directamente acá a la oficina del adulto mayor o comunicarse por WhatsApp o llamadas telefónicas, lo que ustedes quieran. Así que los esperamos y nos vemos este viernes en el Campeonato de Cueca y, por supuesto, el lunes 31 a partir de las 20 horas en el gimnasio municipal para despedir agosto.
0: Y continuando con otra importante información, atención vecinos y vecinas de Pichilem, la ilustre municipalidad informa a nuestra comunidad sobre el cobro de derecho de aseo domiciliario, un cobro que se realiza de manera trimestral a determinadas propiedades de la comuna. Es importante saber que este cobro no se aplica a todas las propiedades, solamente deben pagarlo aquellas que tengan un avalúo fiscal superior a las 225 UTM, equivalente a 15.693.975 durante el año 2026. Pero, ¿qué es el avalúo fiscal? El avalúo fiscal es el valor que el Servicio de Impuestos Internos asigna a cada propiedad. Este valor no lo determina la municipalidad, sino que es establecido por el Servicio de Impuestos Internos y se revisa periódicamente a través de un proceso llamado reavalúo de bienes raíces. Durante este proceso, el avalúo de una propiedad puede aumentar, disminuir o mantenerse igual. Por esta razón, una propiedad que en años anteriores estuvo exenta del pago de derecho de aseo podría pasar a estar afecta a este cobro en el futuro. Por eso, es muy importante que cada propietario se informe oportunamente sobre la situación de su inmueble y no espere a recibir una notificación o encontrarse con una deuda acumulada. Si usted tiene dudas sobre si le corresponde pagar este derecho, si desea conocer el estado de su propiedad o consultar si mantiene alguna deuda pendiente, puede acercarse, por favor, a la oficina de rentas de nuestro municipio, ubicada en la calle Ángel Gaete número 365 en el segundo piso. También puede realizar consultas llamando al teléfono 722-34-3904, 722-34-3904, o también puede escribir al siguiente correo electrónico rentas.daf@pichilemu.cl, rentas.daf@pichilemu.cl. Cuando digo DAF se refiere a DAF, por si acaso. Además, quienes tengan acceso a internet pueden revisar esta información desde su hogar. Solo deben ingresar a la página web municipal y consultar con el número de rol de la propiedad. De esta manera podrán verificar si registran deudas por concepto de derecho de aseo. Si no conoce el número de rol de su propiedad o necesita orientación para realizar dicha consulta, pueda acercarse a la municipalidad, donde nuestro equipo municipal le va a entregar la información necesaria. Recuerde, estimada vecina, estimado vecino, mantenerse informado es la mejor forma de evitar inconvenientes y conocer oportunamente las obligaciones asociadas a su municipalidad. Recuerda entonces acercarse a nuestro municipio para que pueda resolver esta importante inquietud y saber si su propiedad está exenta o no al pago de derecho de aseo domiciliario, la cual podría variar en el futuro. Recuerde que este valor no lo determina la municipalidad, sino que es establecido por el Servicio de Impuestos Internos, que se revisa periódicamente a través de un proceso llamado reavalúo de bienes raíces. Bien, continuando con nuestro espacio informativo de nuestra ilustre municipalidad de Pichilemu, es momento de conversar, de dialogar y conocer en qué está hoy por hoy nuestro programa de tenencia responsable de nuestra ilustre municipalidad de Pichilemu. Para ello vamos a conversar con la médico veterinaria de dicho programa, Yesenia Molina Retamal, a quien le damos la cordial bienvenida. Sabemos que está con mucho trabajo junto a su equipo y se ha hecho el tiempo de conversar un ratito con nosotros. ¿Cómo estás, estimada Yesenia? Bienvenida.
2: Hola, buenas. Aquí estamos. Bien, bien, gracias. Y venimos a conversar un ratito sobre cómo va a seguir trabajando el programa en estos meses en adelante. Bueno, vamos a comenzar con los terrenos, ya que para acercarnos a la comunidad y por la necesidad de los usuarios, esto va a constar que nos vamos a mover por las villas con el móvil en las juntas de vecinos. Para estas atenciones deben ponerse en contacto con la presidenta de la junta de vecinos para saber el día en que vamos a estar. Prácticamente es para que ustedes se anoten y las prestaciones que nosotros vamos a entregar, como somos un programa preventivo y de educación, nosotros entregamos la vacuna antirrábica, desparasitación interna, implantación de microchip y atención veterinaria básica. ¿Por qué básica? Porque es por el acotamiento tiempo que tenemos para llegar a las villas, es básica. Cuando sus animalitos presenten alguna patología que lleva días con problemas, les recomiendo llevarlo a una clínica veterinaria en donde pueda recibir la atención que corresponde. Por ende, también nos realizamos urgencia, porque vamos a permanecer en terreno, ¿cómo? Con el móvil veterinario, con las fiscalizaciones.
0: A propósito de este trabajo que se va a realizar en terreno, en las villas, también abarca lo que es el sector rural. Hemos visto que el equipo de territorio ha estado anotando, por ejemplo, para ya ir más o menos preparados a la cantidad de personas que se va a atender en cada una de estas visitas con esta clínica móvil veterinaria que cuenta dicho programa, ¿no?
2: Claro, ya hemos comenzado con sectores rurales, entregando las mismas prestaciones. También vamos a seguir con los sectores rurales con lo que nos queda de año y el próximo año igual. Vamos a seguir trabajando de esta manera para tener la facilidad de los usuarios que tengan las atenciones que corresponden.
0: Bueno, finalmente reiteremos entonces el llamado, estimada Yesenia, a nuestra comunidad, a que estén atentos principalmente a las redes municipales, a las redes del programa de tenencia responsable y que consulten con sus presidentes o presidentas de las distintas juntas de vecinos o villas y el sector rural, porque vamos a estar en terreno.
2: Claro, para saber los días que vamos a estar, nosotros nos vamos a ir planificando mes a mes, así que los sectores que vamos a ir, ejemplo, en agosto vamos a la Villa Los Poetas, Mara Sur, San Antonio, Barrancas, Villa Arauco y Los Andes. Eso contempla agosto. A mediados de agosto nos vamos planificando para el mes de septiembre y es ahí en donde se tienen que comunicar con su presidente de la Junta de Vecinos, en donde se va a planificar mes a mes. No es que esté programado todas las villas todos los meses, para que igual lo tengan claro y vayan consultando a medida que va avanzando el tiempo.
0: Bien, de esta manera nos acercamos a la parte final de nuestro contacto. Solo reiterar nuestro saludo cariñoso para usted y familia en nombre de nuestro alcalde Roberto Córdoba Carreño, en nombre del Consejo Municipal y en nombre de cada uno de los funcionarios de la ilustre Municipalidad de Pichilemu. Sin antes recordarles acerca de historias, oficios y saberes de Pichilemu, queremos conocer y reconocer a quienes son parte de nuestra comunidad. ¿Conoces a una persona de Pichilemu cuya historia, oficio, saber, trayectoria o aporte a la comunidad merezca ser destacado? Bueno, te invitamos a nominar a esa persona que ha dejado huella en nuestra comuna, ya sea por su trabajo, sus tradiciones, sus conocimientos conocimiento, su labor comunitaria o por aquellos saberes que se han transmitido de generación en generación. Usted puede nominar a personas vinculadas a oficios o artes, tradiciones y saberes ancestrales, conocimientos transmitidos de generación en generación, personas destacadas por su labor comunitaria, historias y trayectorias significativas para Pichilé. La recepción de las nominaciones van desde el martes 1 al viernes 11 de septiembre en la Oficina de la Mujer, ubicada en Avenida Costanera 170. Las nominaciones y consultas también las puede hacer al siguiente teléfono: más 569-58-58-47-58. Más 569-58-58-47-58. Nos despedimos, agradecemos su amable sintonía y les dejamos con esta invitación para este viernes. 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
2: Muy buenas tardes y bienvenidos a Síntesis Informativa aquí en su radio Entre Olas. Vamos a comenzar a conocer informaciones, gentileza y colaboración de los diarios electrónicos pichilemunews.cl, expresodelacosta.cl y diarioelmarino.cl. También tendremos informaciones del ámbito nacional. ¿Deseas comunicarte con Radio Entre Olas? Comunícate al 72-284-2725, 72-284-2725. ¿Deseas hacer conocida tu marca, tus productos, tus servicios? ¿Publicar derechos, cualquiera sean estos? También lo puedes hacer a través de nuestro correo electrónico, publicidadentreolasfm@gmail.com. Recuerde usted que la publicidad es una inversión, no es un gasto. La idea es aumentar sus ventas, hacer conocida su marca, sus productos, sus servicios, y cuando exista la necesidad de adquirir el servicio y el producto, sea direccionado directamente a donde está usted. Correo electrónico publicidadentreolasfm@gmail.com. A través de la señal 93.1 en Pichilemu, 93.7 en Navidad. Ambas frecuencias y señales cubriendo la provincia Cardenal Caro. También estamos a través de www.entreolas.cl, nuestra señal para Chile y el mundo. Comienza Síntesis Informativa en la presente jornada, miércoles 26 de agosto de este año 2026.
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0: Comenzamos a revisar las informaciones. Bueno, sin duda es importante la visita que ha realizado a esta provincia. Ya varias comunas de esta provincia, Cardenal Caro, está visitando el subsecretario general de gobierno CEGOV, don José Francisco Lagos Garrido. Ya ha estado en nuestras comunas, estuvo en Pichilemu y ahora próximamente ya va a estar en Navidad. Así que un llamado de atención ahí a Navidad para recibir, por supuesto, y tener el diálogo, la conversación con esta autoridad que tuvimos la oportunidad de conversar hoy por la mañana, que estuvo en los estudios de Radio Entre Olas. Estuvimos conversando varias, digamos, trabajo que está realizando, que se está realizando y que son importantes, de suma interés para la comunidad. Estamos hablando de esta provincia, Cardenal Caro, pero también sin duda el trabajo que se está realizando a nivel país. Escuchemos un poquito lo que fue esta entrevista. Oye, un gusto, ¿ah? ¿Lo trajo o trajo usted la lluvia a esta zona?
1: No sé, o la lluvia me trajo, no es claro, pero además muy contento porque es primera vez que estoy en Pichilemu, así que estoy gratamente sorprendido de haber conocido esta ciudad.
0: Maravillosa, y esta provincia, Cardenal Caro, también es preciosísima, sin duda tiene, la provincia tiene algo muy especial, porque tiene de todo un poco, extensas playas, bosques maravillosos, ganadería, agricultura, bueno, y nuestra gente, que es lo principal, pues maravilloso también.
1: Tal cual, y además nos ha tocado venir bien seguido, porque la semana pasada estuvimos en Litueche, en una actividad con dirigentes sociales, y ahora venimos a Pichilemu, y después la tarde vamos a estar en Navidad.
0: Hoy Navidad, ya estamos anunciando anticipado que va a estar hoy por la tarde entonces visitando también la comuna de Navidad, y que se agradece, porque Navidad siempre siente que está muy alejado de todo, sí. Y que usted se haga presente ahí es maravilloso, es extraordinario.
1: Bueno, vamos por eso, porque muchas veces, de hecho, el encargo que nos dio el presidente José Antonio Kast y también el ministro Claudio Alvarado, que miremos también esto, como muchas veces se suele pensar como el centralismo entre Santiago y el resto de la región, pero lo que pasa muchas veces en algunas regiones es que hay un microcentralismo también entre la capital regional y el resto de las provincias. Por tanto, ahí nosotros tenemos que poner un énfasis a ir a todos los lugares. En todos los lugares hay personas que están interesadas en lo que está pasando en el país, así que ese es el encargo y es lo que hemos hecho al menos en estos 5 meses de gestión.
0: Así, ¿cómo estamos subsecretario? ¿Cómo estamos a nivel país? ¿Cómo ve usted desde su trabajo, desde la moneda, desde la dirección de lo que es este hermoso Chile? ¿Cómo lo ve usted?
1: Yo veo que las cosas van bien en múltiples sentidos. Primero es que, en particular, el encargo de nuestro ministerio, la Secretaría General de Gobierno, es una relación bidireccional hacia la ciudadanía a través de los medios de comunicación, por ejemplo, y también recibir la comunicación de las personas a través de, en particular, de la División de Organizaciones Sociales, de tomar el pulso de lo que está pasando en la ciudadanía. Y, por ejemplo, a propósito de nuestra primer gran iniciativa, que fue el Plan de Reconstrucción Nacional, esta mega reforma económica, nosotros tuvimos diversos diálogos ciudadanos donde dirigentes sociales nos pudieron dar su opinión sobre el proyecto, poder contar un poco más de lo que se trataba la iniciativa. Y ahora, en este segundo semestre, estamos muy enfocados en la agenda de seguridad, precisamente porque muchas veces los problemas de la ciudadanía no se ven de la misma manera si es que solamente nos quedáramos leyendo una minuta o si nos quedáramos encerrados en nuestra oficina. Entonces, la idea de estos diálogos ciudadanos no es solamente contar lo que estamos haciendo, sino que también recibir insumos que son muy valiosos para la discusión pública y para aportar miradas distintas. Algunas veces, lo que ha pasado más, por ejemplo, ahora con la reforma de seguridad, la política como que se ensimisma en sus discusiones. Y estamos muy entretenidos discutiendo cosas que no le importan a nadie. Y cuando uno va a las reuniones con dirigentes sociales que padecen o viven el problema de la inseguridad, se da cuenta que las prioridades van por otro lado, y por eso nuestro esfuerzo constante es que las prioridades de la ciudadanía sean las prioridades de la política. Eso no siempre es así, y por tanto hay que hacer un esfuerzo para que pase.
0: Así es.
2: Bueno, y llegar hasta el último rincón. Todo allí tienen que tener opciones, posibilidades de avanzar, de crear un buen futuro, y sobre todo también dar la posibilidad a las nuevas generaciones, porque este país tiene que ir creciendo, avanzando. Exacto. Y se necesita y se requiere aquello. Bueno, quedamos bastante preocupados, subsecretario, cuando subimos las estadísticas de lo que es el desempleo, un sí, tema fundamental, importante, y más en nuestra región de O'Higgins, que fueron 2 dígitos, o sea, fue bastante, un poquito desalentador, pero, sí, se tomaron las medidas en el minuto. A esto hay que revertir, hay que buscar estrategias, hay que ver cómo salir de esta cifra, y ya está todo caminando para es importante. Y algo que tiene que tener nexo, y que yo quiero que usted también nos ayude con aquello, es que a veces hablamos de desempleo, pero no hablamos de inversión. Uh-huh. Si no tenemos inversión, no tenemos empleo. O sea, todo va de la mano.
1: Sí. Bueno, eso es muy importante, porque nosotros estamos pagando las consecuencias, nosotros me refiero como país, no como gobierno. Como país estamos pagando las consecuencias de una serie de políticas públicas que se hacen con buena intención, supuestamente, pero que terminan teniendo consecuencias durante el largo plazo. O sea, esta situación del desempleo no es una situación nueva. De hecho, nuestro país viene hace más de 40 meses con cifras de más de un 8% de desempleo. Como para dimensionar esto, yo sé que la gente en su casa se acordará de la crisis asiática, de la crisis subprime del 2008. La situación de desempleo ahora es peor que en ese momento. Es decir, es peor. Y no por fenómenos internacionales, sino que simplemente por lo que hemos hecho mal como país. ¿Qué cosas hemos hecho mal? Primero, el estancamiento económico. A propósito de políticas que se promovieron desde el 2014 en adelante, eso es lo que podemos identificar claramente, se hizo una seguida de políticas públicas, que es aumentarle el costo a la inversión, y eso desaceleró la economía en nuestro país. Y por tanto, tal como usted lo mencionaba anteriormente, nuestro país genera menos oportunidades que las generaba anteriormente. Y por tanto, eso va acumulándose en el tiempo. El sueño de todo país y de toda familia es generar más oportunidades para las futuras generaciones. Todos los que somos padres, lo que nos encantaría es que nuestros hijos tengan más oportunidades que las que tuvimos nosotros. Y lamentablemente, hoy día en Chile esa realidad es incierta. Por ejemplo, con la casa propia. Hoy día es más difícil acceder a la vivienda propia que lo fue hace 20 años atrás. Y eso es un drama. Es un drama social, porque en la casa propia especialmente hay expectativas, es donde las personas desarrollan sus proyectos de vida. Es decir, no es solamente una cuestión meramente como de porcentajes, ¿verdad? De números. No. Estos son historias de vida que se ven frustradas precisamente por esa situación de estancamiento. Lo segundo es que, a nuestro juicio, la relación laboral se le han cargado demasiadas cosas, y por tanto estamos en medio de la implementación de una reforma de pensiones que sube el costo de la contratación. Hemos iniciado políticas laborales que suenan bien, pero en lo concreto a veces generan problemas, por ejemplo la ley de 40 horas, la ley Karin, y esas cosas hay que mejorarlas, porque si no las mejoramos, lamentablemente genera una inadaptabilidad laboral y que encarece la contratación de las personas, y por tanto no solamente tenemos el problema del desempleo, sino que también el problema de la informalidad laboral. Cerca un 27% de las personas que trabajan, casi uno de cada 3 chilenos, uno de cada 4 chilenos que tienen un trabajo, lo hacen en condiciones de informalidad, que no tienen seguridad social, si se enferman nadie le paga la licencia, es decir, un montón de problemas sociales que se generan aparejado al empleo. Por eso lo que nosotros estamos haciendo es poniendo los bueyes antes de la carreta. Al revés del dicho, pero es eso, es focalizar en la inversión, que nuestro país vuelva a ser atractivo para los que quieran invertir en Chile, y eso genere más oportunidades y por tanto genere empleos estables a lo largo del tiempo. Y lo segundo también es focalizar medidas que fomenten el empleo y no lo ahuyenten. Por ejemplo, regímenes especiales laborales para el turismo. Sabemos que esta región le afecta especialmente. Sobre todo esta región le afecta la temporalidad, ¿verdad? Invierno es un periodo duro para esta región en materia de empleo. Y por tanto, generar un estatuto distinto, partir con turismo, ver que funcione bien para extrapolarlo también a otras áreas de la economía, va a permitir que los trabajadores del turismo tengan una relación laboral todo el año, no solamente en momentos de actividad estival, que además generen condiciones de relación laboral más flexibles para que tengan ese trabajo y no se pierda y no los contraten en la informalidad en tiempos de verano simplemente. Y por tanto, es un conjunto de medidas que fortaleciendo el crecimiento económico y además fortaleciendo las medidas pro empleo, van a permitir al menos dar vuelta a la situación lamentable que hemos visto durante los últimos 40 meses.
2: ¿Qué es lo que hace también, además del empleo y lo que usted nos está indicando, pero qué importancia le da a lo que es, digamos, el emprendimiento? Hay, en esta zona, por ejemplo, en esta provincia de Cardenal Caro, hay muchos amigos y amigas que son, digamos, creativos, les gusta innovar, tienen ideas que quieren llevar a cabo, pero a veces por muy buena que es la idea, por mucho esfuerzo que quiere poner, por todo el ahínco, pero me falta a veces como el empujoncito para poder comenzar con aquello. Sí. Me imagino que también para es importante, porque eso, al inicio, a lo mejor estaré solito emprendiendo, pero después conlleva que pueda tener otras personas que me colaboren y también es una forma de generar empleo.
1: Sí, por supuesto. Y además también muchas veces cuando hablamos del problema de la inversión, siempre solemos pensar como los proyectos mineros en el norte, las grandes desaladoras, proyectos de hidrógeno verde en Magallanes, no sé, pero la inversión también son las historias de emprendimiento del microempresario que decide abrir un negocio, que decide emprender y que también lo afecta, que muchas veces son invisibilizados porque claro, parecería entre comillas poca cosa, ¿verdad? Pero ellos son el motor de la generación de empleo en nuestro país. De hecho, muchas veces no es que el Estado ayude poco a los emprendedores, muchas veces el Estado genera problemas a los emprendedores. Nosotros resolvimos, por ejemplo, con la creación de empresas en un día, la formalización de cierto emprendimiento. Pero después, esa empresa tiene que tener una poder facturar y hay problemas ahí en el Servicio de Impuestos Internos para habilitar los giros a esa empresa. O sea, ya hay una demora, un trámite cada vez más engorroso, lo que es contraintuitivo. Después, abrir la patente, tener patente municipal, también de nuevo se está generando. Entonces, y además, como esto lo ven las municipalidades, tenemos realidades distintas, más de 340 realidades distintas a lo largo de Chile. Por tanto, ahí hay otra piedra en el zapato. Si alguien quiere emprender en el rubro gastronómico, tener la resolución sanitaria por parte del Seremi de Salud es otro problema que a veces se genera un taco innecesario. Por tanto, vamos sumando que, y en todo ese proceso no se generó ni un negocio, ni un emprendimiento, ni un puesto de trabajo, y son cargas que pone el Estado y que finalmente nosotros deberíamos ayudar a resolver y ayudar a los emprendedores más que ponerle trabas como lamentablemente hoy día puede ocurrir.

0: Bueno, dentro también de los temas que se trataron, que estuvo muy interesante, se trataron distintas temáticas, pero dentro de aquellas también estaba, sin duda, interesante poder conversar en algo que, importante, que la comunidad también está muy preocupada. Y me refiero también a comunidad y a todos los chilenos, porque sin duda alguna poder conocer qué se está, realizando en la agenda contra el crimen organizado, el terrorismo, las principales medidas que se han impulsado para recuperar aquello que para muchos ya sentíamos perdido, como es la seguridad.
1: La noticia. Ahora, lamentablemente, tuvimos un periodo de tiempo en que ya es como otra noticia. Entonces, qué lamentable situaciones que estamos viviendo en el nivel país, que quienes son personas de bien, quienes trabajan, quienes aportan, quienes quieren vivir seguros, quienes son personas que quieren ser parte del futuro de este país, ellos y también las nuevas generaciones se vean coartados en su libre desplazamiento, se vean coartados en sus barrios, se vean coartados al minuto que van a desarrollar su trabajo, etc. Es una situación que está haciendo, o sea, que fue muy compleja y que se están buscando las herramientas a través de el Estado, a través del gobierno, para poder solucionar ese problema.
2: Sí, no, eso es una realidad bastante, bastante potente y lamentable también, que de un tiempo a esta parte, yo diría hace algunos 5 años atrás, un poco más, nos hemos ido acostumbrando a situaciones que no es normal que nos acostumbremos. Antes, cuando ocurrían delitos graves, eran noticia nacional, tal como usted comentaba, y estaban todos los matinales cogiendo la noticia y habían peritos analizando el caso en la televisión. Hoy día, casos como esos los contamos por números. Y muchas veces hemos visto la noticia que pasa más desapercibido, pero el fin de semana hubo 5 homicidios. No hubo nombre, no hubo historia, simplemente 5 homicidios. Y eso lamentablemente es una situación en la que no nos deberíamos acostumbrar, que está mal que así suceda, pero nos acostumbramos muy rápido, y cada vez este tipo de cosas ocupan menos espacio, incluso en los canales de televisión o en los diarios, porque es menos noticioso. Y eso es duro, porque da muestra de que finalmente vamos perdiendo la batalla poco a poco. Entonces, ¿cuál tiene que ser nuestro esfuerzo? Pero no normalizar situaciones que no deberían ser normales. No es normal que el crimen organizado esté en nuestro país. No es normal que haya terrorismo en nuestro país. No es normal que haya lugares donde el Estado no pueda entrar. Y por eso nosotros estamos promoviendo una agenda contra el crimen organizado y el terrorismo, que es muy potente y que básicamente, pero a la vez muy simple, busca darle más herramientas a las instituciones para que enfrenten una situación excepcional, que es enfrentar estos grupos que no estaban antes en nuestro país, que hoy día están actuando en nuestro país y que el Estado tiene herramientas insuficientes para enfrentarlo. Muchas veces, pensemos en armamento, pero son delincuentes que se enfrentan a los carabineros con armas de guerra, es decir, no son delincuentes comunes, sino que son bandas organizadas que se infiltran a más en las instituciones del Estado para cometer sus delitos, y con, pues eso es muy peligroso, y con motivo de desarrollar sus negocios. Y por eso es muy importante que las instituciones tengan la herramienta adecuada, pero ¿con qué objetivo? Para recuperar la libertad de la familia. O sea, hay una discusión ahora en la opinión pública sobre el estado de excepción constitucional que nosotros estamos promoviendo. Uh-huh. Y yo a esas personas las invitaría a ir a lugares donde no hay estado de derecho, donde hay un toque de queda espontáneo, que las personas se encierran cuando se oscurece. O sea, hoy día las personas viven más enrejadas que los delincuentes. Cuando se abren viviendas, se entregan viviendas sociales o no sociales, lo primero que hacen las personas es enrejar, poner o cerco eléctrico o
1: una verdadera cárcel en cada domicilio.
2: Sí. Sí. Y eso pasa, y estamos normalizados con esta realidad. Y finalmente terminamos generando verdaderas cárceles en las propias viviendas. Las personas se encierran. ¿Quién no ha cambiado en los últimos años sus conductas para no ser víctima de los delitos? O sea, el otro día había una entrevista al presidente del Metro Santiago, cómo la hora punta se había adelantado, porque las personas ya evitan salir tarde a los lugares. Los restaurantes, los bares ya no abren hasta tan tarde, porque por miedo a la delincuencia. Hay gente que en la noche ya no respeta la luz roja de los semáforos y no frenan por miedo a la delincuencia, a la encerrona. Entonces se va sumando una serie de conductas que finalmente se empiezan a normalizar porque son, empiezan a ser comunes, y que nosotros tenemos que ponerle el cascabel en contra, es decir, empezar a cambiar esta medida, esta iniciativa, porque nos parece que es una realidad intolerable para un país como el nuestro, que debería al menos asegurar que un rol mínimo del Estado, que las personas puedan vivir tranquilamente.
0: Que las personas puedan vivir tranquilamente. Una extensa entrevista, dimos a conocer solamente una parte de esta entrevista, que usted la puede conocer a cabalidad y totalmente en el Facebook de Radio Entre Olas. Entrevista al subsecretario general de Gobierno, José Francisco Lagos. ¿Ah? Ahí está esta entrevista, se tocaron muchísimos puntos importantes e interesantes del trabajo que se está desarrollando a nivel país, y sin duda alguna también lo importante que es, indicaba, el contacto que tiene con cada una de las personas que habitan las distintas comunas de las distintas provincias y regiones, que esté visitando poco a poco. En la tarde va a estar en Navidad, para que en Navidad esté atento también a esta visita importante y poder plantear, poder tener ese diálogo que sin duda es relevante para poder direccionar también, y lo decía él, que es una de las formas de poder direccionar el trabajo que se realiza, ¿ah?, a través de la escucha, a través de estar en terreno, y eso sin duda también se agradece.
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0: Bueno, y después de esta entrevista se desplazó hasta la delegación presidencial provincial, porque hubo una reunión importante donde se entregaron los fondos para los fondos de fomento de los medios de comunicación social, pero también de las agrupaciones civiles. Allí estuvimos acompañados de distintas autoridades y también estuvimos con conociendo cuán importante era para el Estado, en este caso, quien va bajando los recursos y a través del gobierno regional se entregan, en este caso, a los distintos medios de comunicación que levantan proyectos que pueden ser totalmente de utilidad e información para la comunidad y para sus auditores y auditoras. También hubieron proyectos maravillosos. Hay un proyecto que vamos a tratar más adelante de poder tener a las personas acá para que nos hablen un poquito de una iniciativa que la encontré innovadora, distinta, llamativa y espectacular, y fue y es un proyecto que están realizando sobre seguridad en desastres. Si estamos en una forma de prepararnos cuando hay alguna emergencia, y sobre todo emergencia de la naturaleza. Por ahí vamos a estar conversando con quienes levantaron este proyecto, que también fue muy llamativo. Hubo un proyecto también para un hogar de ancianos, Que también recibieron los recursos pertinentes. Hay un proyecto que se está realizando, se va a realizar en Paredones, que va a tratar el tema ancestral de los salineros. Bueno, hay uno de un santuario que está por acá también en la provincia de Cardenal Caro. O sea, realmente hay proyectos muy buenos. Radio Entre Olas va a levantar este proyecto que se llama Semillero de Sueños, Cosecha de Éxitos. ¿Sí? Cuando usted tiene un sueño y lo lleva a cabo, lo realiza con mucho trabajo y esfuerzo, sin duda alguna que va a cosechar solamente éxitos. Y de aquello ahí vamos a estar conociendo más adelante. Pero quisimos también conocer qué le parecía al subsecretario de CEGIGOV, José Francisco Lagos, ¿qué le parecía esta iniciativa, los proyectos que se presentaron en la instancia y en la oportunidad, donde se entregaron ya los certificados y, por supuesto, ya están listos los recursos? Vamos a escuchar entonces lo importante.
5: La acogida que ha tenido la comunidad, me estoy refiriendo a quienes han recibido el aporte del Estado, en este caso con la adjudicación de los distintos proyectos, tanto para los medios de comunicación como también para las instituciones civiles.
6: Sí, no, para nosotros los medios de comunicación son fundamentales, son aliados en la difusión de las políticas públicas en general, para que las personas, especialmente desde medios de su comunidad, estén al tanto de la realidad de lo que está pasando en sus localidades, pero también en el país. Por eso este fondo apunta a eso y tiene un foco local muy importante. Y lo segundo es que las organizaciones sociales son el motor de la sociedad, y si ese motor, en vez de ponerle problemas como Estado, los ayudamos a desarrollar sus proyectos, no solamente se benefician esas iniciativas, sino que también a la sociedad entera, y ese es nuestro objetivo.
5: Dos puntos clave: los medios de comunicación, que por supuesto están atentos a poder difundir distintas informaciones, iniciativas y también necesidades que tiene la comunidad, pero en el otro extremo está la comunidad, que también quiere ser parte de y poder estar inserta en las necesidades que ellos mismos reciben de sus cercanos.
6: No, sí, claro, y además también es que las propias comunidades no solamente son testigos de lo que está pasando, sino que también son parte de la solución. Y eso hace toda la diferencia, comunidades empoderadas que sepan que ellos mismos pueden resolver sus propios problemas, que probablemente lo van a resolver mejor que el resto de las instituciones, si es que nosotros tenemos esa proactividad y además tienen el apoyo del Estado. Finalmente van a hacer que esas iniciativas que conocen mejor las personas tengan un mejor fin.
5: En la invitación hay un discurso bien especial que dijo el señor: yo participé la primera, no, la segunda no, y la tercera ya estoy adjudicado. Es un llamado también a perseverar, y es un llamado a quienes recién están, conociendo esta información, que también sean parte de ella y estén atentos.
6: Eso es muy importante. Todos los años se abren estos fondos y la verdad es que presentan una oportunidad de desarrollo a iniciativas que de repente a veces se difíciles o se ven imposibles, le abren un espacio a que la sociedad civil o los medios de comunicación puedan seguir funcionando, y puedan seguir funcionando con proyectos que benefician a la comunidad, que finalmente el objetivo último de este fondo.
5: Muy amable, muchas gracias.
6: Muchas gracias a ustedes.
0: Bueno, quien estuvo también en esta reunión, que sin duda y estuvo muy interesante a conocer todos los planteamientos, todo lo que se va a realizar, fue extraordinario. Muy buenas iniciativas se vieron plasmadas allí con cada uno de los invitados a esta ceremonia de entrega ya oficial de lo que fue estos recursos que llegan y que sin duda son importantes para este desarrollo. Allí estuvo Matías Riveros Jara, quien es seremi de la Secretaría Regional Ministerial de Gobierno de nuestra región de O'Higgins.
5: Seremi, cuéntenos, ¿qué le ha parecido esta ceremonia? La encontré distinta, emotiva en esta oportunidad, porque tuvieron la oportunidad de expresarse quienes se adjudicaron, en representación de quienes se adjudicaron, poder expresar lo importante que es para ellos recibir este fondo, tanto para los medios de comunicación como también para las instituciones civiles.
7: Bueno, primero muy contento por la convocatoria, estuvimos con casi todos los fondos, nos faltó solamente una organización adjudicada por FOIP, pero estuvieron todos los medios de comunicación y las otras organizaciones, lo cual nos tiene muy contentos. Son recursos que van a ayudarlos a ellos para llevar adelante sus proyectos, ¿cierto? Van a incidir en muchas personas, además, tanto directa como indirectamente. Por lo tanto, nos pone contentos, primero, poner a disposición este fondo y, segundo, obviamente, adjudicar a todos la organización y los medios de comunicación. Usted lo decía, con un foco más humano. Aquí hubo testimonios de muchas personas y de los medios de comunicación que reflejaban la importancia de estos fondos para ejecutar los proyectos, y obviamente el gobierno, el presidente Kast, está comprometido con ese fin y obviamente distribuir estos fondos para organizaciones sociales como FOIP y para Fondo de Medios, para los medios de comunicación.
5: Este es un reflejo, cada uno de los proyectos es un reflejo de lo que la comunidad ha levantado, ¿ya? Nosotros, por ejemplo, como medio de comunicación, Radio Entre Olas, levantó lo que la comunidad quiere conocer como información, y ese es el proyecto que nosotros presentamos, y así me imagino que lo hicieron cada uno de ellos. Me imagino que también es importante, porque ahí están conociendo en qué, y dónde enfocar el trabajo que se quiere realizar.
7: Bueno, usted lo dijo, la experiencia de la organización es fundamental, y también de los medios de comunicación. Hay proyectos con relacionados a la naturaleza, por ejemplo con Topo Calma, que tuvimos aquí el relato también de uno de los medios de comunicación, y así también otro impacto, y por supuesto que nos pone muy contentos, muy felices, pero también destacar el patrimonio, la cultura, el deporte en muchos casos también, y las organizaciones sociales también. Tenemos un club, por ejemplo, de ping pong, que sea Litueche. Entonces, una diversidad de proyectos que fortalece primero el tejido social, que es tremendamente relevante, y también la información de los medios de comunicación.
5: Un llamado a quienes en este momento están escuchando y quizás recién están conociendo que existen opciones también para que presenten sus proyectos y puedan ser adjudicados. Un llamado a que estén atentos, un llamado a que revisen siempre las páginas que corresponden para buscar los medios, buscar los recursos.
7: Mire, el FOIP y el Fondo de Medios se abre siempre en el mes de marzo, ahí tenemos hasta el mes de abril para postular, entonces ya se viene para el próximo año, pero el inmediato el gobierno pone a disposición para los medios de comunicación, clubes de adulto mayor, juntas de vecinos, agrupaciones de danza, de teatro, está el Fondo de Cultura, por ejemplo, para que también puedan postular y llevar adelante su emprendimiento, ¿cierto? La cultura, las artes, el patrimonio, y también para los medios de comunicación, para que puedan difundir estos proyectos. Por lo tanto, también un fondo relevante del Ministerio de la Cultura, fondodecultura.cl, y como Secretaría General de Gobierno CGO, en marzo de cada año ponemos a disposición el FOIP para organizaciones sociales y el Fondo de Medios para todos los medios.
5: Muy amable, muchas gracias.
7: Que esté muy bien, muchas gracias.
0: Ahí estaba entonces el Seremi, de la Secretaría Regional Ministerial de Gobierno. Muy importante que se esté atento para poder postular a cada uno de estos fondos, que son importantes, una tremenda ayuda, uno da pasos. Pequeñitos pasos en cada una de las instituciones, agrupaciones, y aquí, con esta ayuda, sin duda es un paso gigante, es un tremendo avance, y hay opciones y hay posibilidades, hay que solamente informarse.
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Continuamos con las informaciones aquí en Síntesis Informativa, por supuesto, de su radio Entre Olas. Se vienen días fríos, ¿ah?, para esta región de O'Higgins. Quizás nosotros siempre pensábamos, tuvimos que cambiar esa percepción que teníamos, que por ser zona costera sentíamos las temperaturas un poquito más gratas, digamos, no tan helados. Pero en los últimos tiempos se ha sentido el frío del invierno. Ha cambiado completamente, digamos, el tiempo, ¿ah?, con intensos vientos, con intensas lluvias, los fríos se vienen también bastante intensos y por ende se ha activado el código azul en la ciudad de Rancagua por estas bajas temperaturas y por supuesto la lluvia. Debido a las condiciones meteorológicas previstas para las próximas horas, medida que busca entregar protección y asistencia a personas en situación de calle ante las bajas temperaturas y precipitaciones. La activación comenzó a las 17 horas de este miércoles 26 de agosto y se mantendrá vigente hasta las 13 horas del jueves 27. La medida también fue implementada en las comunas de Talca, Curicó y Chillán. Bueno, y avanza el proyecto de adquisición y reposición de 7 unidades aéreas para bomberos de O'Higgins. El gobierno regional informó que fueron más de 8.189 millones de pesos aprobados por unanimidad en la Comisión Social y Seguridad Pública del Consejo Regional CORE tras el ingreso del proyecto. Adquisición y reposición de 7 unidades aéreas para bomberos de O'Higgins. El plan considera la compra de 6 carros orientados al trabajo en altura con un brazo articulado y una bomba especializada con escalera telescópica. Este último vehículo llegará a sustituir una máquina con más de 30 años de antigüedad en Rancagua. Estos carros cubrirán las emergencias de toda la región, aseguró el gobernador regional Pablo Silva Maya, agregando que la seguridad de las personas

El caso Socer, la Junaev asegura continuidad de alimentación, los sueldos y, por supuesto, los finiquitos. En medio de la investigación por las denominadas raciones fantasmas vinculadas a Socer S.A., la senadora Alejandra Sepúlveda y dirigentes de las manipuladoras de alimento se reunieron con el director nacional de Junaev, Fernando Peña. El encuentro estuvo centrado en la alimentación de los niños y niñas, el pago de los sueldos y los finiquitos de las trabajadoras, considerando que el contrato con Socer finaliza en febrero de 2025. Según explicó Sepúlveda, Junaev ratificó que el programa de alimentación escolar continuará funcionando, que los sueldos de las manipuladoras se mantendrán y que sus finiquitos estarán resguardados al término de la licitación. La presidenta de las manipuladoras, Claudia Fuensalida, señaló que la información entrega mayor tranquilidad a las trabajadoras, especialmente frente a las dudas que existirían sobre sus finiquitos. La investigación por el caso Socer, en tanto, continúa avanzando mientras se busca asegurar que sus consecuencias no afecten la entrega de alimentación escolar en O'Higgins. Estamos revisando informaciones aquí en Síntesis Informativa de su radio Entre Olas.

Vamos un poquito a informaciones del ámbito nacional. ¿Qué está ocurriendo? Por supuesto, a nivel país. Revés para el gobierno. TC rechaza requerimiento de inconstitucionalidad por normas sobre servicios básicos. Luego de escuchar esta mañana los alegatos de su defensa, el Pleno del Tribunal Constitucional, TC, decidió este martes rechazar el requerimiento de inconstitucionalidad presentada por el gobierno contra el del artículo 31 del proyecto de reconstrucción relativo a la conexión de servicios básicos. La decisión se tomó por 9 votos en contra. 1, según dio a conocer el organismo a través de un comunicado. La norma introducida durante la tramitación legislativa que buscaba impugnar la moneda obliga a las empresas concesionarias de distribución eléctrica, servicios sanitarios y distribución de gas a reconectar de forma gratuita y sin condición previa de pago a usuarios residenciales y a micro, pequeñas y medianas empresas ubicadas en zonas declaradas en estado de catástrofe. El Pleno escuchó esta jornada los argumentos de los abogados del Ejecutivo, Joaquín Palma Cruzat, quien insistió en que la norma infringe abiertamente, entre comillas, el artículo 69 de la Constitución al ser de materias distintas a las contenidas en las ideas matrices de la mega reforma y, de paso, arriesga vidas al pedir la recuperación inmediata de servicios, dejándose de lado eventualmente los protocolos de seguridad en algunos casos. De este modo, el TC indicó que su pleno, integrado por su presidenta María Pía Silva y sus ministros Daniela Marzi, Nancy Yáñez, Miguel Ángel Fernández, Raúl Mera, Catalina Lagos, Héctor Meri, Marcela Paredo, Alejandro Pret y Mario Gómez, acordó rechazar por 9 votos en contra, 1, el requerimiento presentado por el presidente José Antonio Kass, el ministro de Hacienda Jorge Quirós, el ministro de SERPRES José García Rubinot, el ministro de Obras Públicas Luis de Grange y la ministra de Energía Jimena Rincón. Los detalles de la votación y la funda

0: vamos a nuestra tabla de mareas y el informe del tiempo.
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0: Para el restante de la presente jornada, la tabla de mareas. Y lo que será la jornada de mañana. Hoy, la segunda baja marea, 16 horas con 6 minutos 38 centímetros. La segunda alta marea, 21 horas 57 minutos, 1 metro 20 centímetros. Para mañana jueves 27 de agosto, la primera baja marea, 3 de la madrugada con 38 minutos 45 centímetros. La primera alta marea, 10 de la mañana, 1 minuto 1 metro 64 centímetros. La segunda baja marea, 16 horas 33 minutos 34 centímetros. La segunda alta marea, 22 horas 24 minutos 1 metro 27 centímetros. La Dirección Meteorológica de Chile nos indica que hoy la temperatura máxima serán 14 grados, o fueron 14 grados. La lluvia solamente hasta la tarde. Jueves 27, mínima 8, máxima 14, nublado variando nubosidad parcial. Viernes 28, mínima 9, máxima 14, cubierto, pero tendremos chubascos aislados por la tarde-noche. Sábado 29, mínima 8, máxima 13. Nublado y chubascos aislados madrugada y mañana. Chubascos débiles por la tarde y chubascos por la noche. Domingo 30, mínima 8, máxima 13, nublado. En la zona interior de la región, hoy la temperatura máxima 14 grados y continúa la lluvia durante toda la jornada. Jueves 27, mínima 6, máxima 14, nublado variando nubosidad parcial. Viernes 28, mínima 6, máxima 12, cubierto y por la tarde cubierto y chubascos aislados, y por la noche cubierto y chubascos. Sábado 29, mínima 6, máxima 13, cubierto y chubascos aislados madrugada y mañana, nublado y chubascos débiles por la tarde-noche. Domingo 30, mínima 4, máxima 13, y estará nublado.
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0: 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Y hoy estás cordialmente invitado porque se viene nuevamente Agenda Noticiosa. Don Randolph Verdugo, buenas tardes.
2: Señora Irma, muy buenas tardes. Ya preparando mayormente el tema para la tarde, así que vamos a tener un invitado que va a llegar a las 18:30 horas, porque el programa comienza Agenda Noticiosa a contar de las 18 horas. Eso hay que recordar a los vecinos. Correcto. Ya, para que estén todos en familia, ¿cierto? Preparando la cita, pueden estar tomando 11. Partimos a las 18 horas, vamos a tener un entrevistado de acá de Pichilemu, ¿cierto? Telefónicamente en primera instancia, y después va a llegar también otra autoridad local que también nos va a reforzar todo lo que vamos a conversar el día de hoy, que realmente es un problema nacional, que usted lo tocó con el subsecretario general de gobierno. La felicito ahí porque en realidad fue como bien sincera la entrevista el día de hoy. Así que también quedan invitados los vecinos para que revisen la entrevista que está ahí en la página de Facebook de la radio, y en realidad lo encontré bastante honesto, y eso es lo que hoy en día necesitan los vecinos: honestidad con la realidad que esté pasando, no las autoridades que terminen ya de eludir los problemas que realmente están agobiando a las comunidades.
0: Así es, va a estar muy interesante, vamos a estar centrado en en informaciones obviamente que están en la agenda de lo que ha sido el transcurso de la semana, agenda muy importante, y así usted desmenuzando, dándoles detalles, más claridad de la información, usted puede seguir comentándolas en su casa, con los suyos, con sus amigos, y pueden ser los temas de conversación, pero sin duda, conociendo a cabalidad y teniendo allí todos los detalles que se requieren para poder seguir comentando. Hoy se va a tratar un tema muy importante, increíblemente a nivel país, tuvimos una noticia que impactó, que fue este tema de los dispensarios, pero nunca pensamos que nos iba a dar una pequeña pincelada a nuestra comuna. Hoy vamos a conocer los detalles, pero también sin duda el trabajo que está desarrollando en algo que nos tiene bastante preocupado en nuestra comuna, en nuestra región, en nuestro país, como es el caso de la delincuencia. El caso también de la de don Randolph, me ayuda, el caso también de lo que es el crimen, el narcotráfico, bueno, aprender un poquito también de todo esto que se ha ido dando también en la noticia, don Randolph. Por ejemplo, llama mucho la atención esta nueva cárcel que está albergando una cantidad enorme de delincuentes de alta peligrosidad, y que sin duda alguna conocer un poquito más quiénes ¿Qué personas, digamos, están siendo recluidas ahí? Importante conocer cómo es el trabajo, cómo ha sido este manejo también en toda esa situación. Bueno, y varias otras informaciones que han trascendido. Así que, sin duda alguna, pero el dial pegadísimo a las 18 horas en punto.
2: Sí, y también los vecinos, hay que recordarle a los vecinos que la pueden estar viendo en vivo, ¿cierto? Con nuestro invitado que vamos a tener presencial en la página de Facebook. Ustedes ingresan ahí, Radio Entre Olas, ¿cierto? Van a encontrar la página de Facebook, y a las 18 horas el programa está también transmitiendo en vivo con imagen, y también lo pueden escuchar en el dial, así que no hay por dónde que no lo puedan ver, ni repetir.
0: Así es, así que agenda noticiosa, don Randolph, se viene con todo hoy.
2: Un gran abrazo, nos vemos 10 para las 6 de la tarde, voy a estar yo, así que no se preocupe.
0: Vamos a estar a la hora. Muy amable, gracias.
2: Gracias, hasta luego.
0: Oye, así que agenda noticiosa, no se la pierda, viene, pero llenísima, ahí con muchas informaciones importantísimas. Nos despedimos de Síntesis Informativa, agradecidos a usted por su sintonía.
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1: El presidente José Antonio Kast valoró la declaración del gobierno de Argentina que reafirma la soberanía chilena del Estrecho de Magallanes, luego de los dichos del jefe de Estado Mayor de la Fuerza Aérea Transandina, Brigadier General Gustavo Valverde, quien afirmó que Argentina debe mantener su soberanía y hacer presencia en el Estrecho de Magallanes. Esto motivó el envío de una nota de protesta por la Cancillería Nacional. El Tribunal Constitucional rechazó por 9-1 el requerimiento presentado por el gobierno contra el artículo 31 de la mega reforma que obliga a las empresas a reconectar gratuitamente servicios básicos en zonas de estado de catástrofe. Esto mantiene en el proyecto la disposición que beneficia a usuarios residenciales y micro, pequeñas y medianas empresas cuyos suministros hayan sido suspendidos por no pago antes o durante la emergencia. Así hemos revisado una nueva edición de Modo Noticias a la hora. Luego hay más informaciones.
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0: 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El presidente Kast encabezó la entrega de vehículos y equipamiento a la Policía de Investigaciones como parte de la Política Nacional contra el Crimen Organizado a través de su Plan Nacional contra el Crimen. Todo esto en medio del debate por la agenda de seguridad que impulsa el Ejecutivo. El plan incluyó una inversión de 250 mil millones de pesos a instituciones estratégicas en el combate contra el crimen. En el caso de la PDI, el Estado destinó más de 38 mil millones de pesos en inversión. El viceministro de Obras Públicas y Transportes y Telecomunicaciones, Luis de Grange, encabezó la ceremonia de entrega del nuevo terminal de pasajeros del aeropuerto Balmaceda en la región de Aysén. La iniciativa forma parte del contrato Red Aeroportuaria Austral y es la primera iniciativa concesionada en la región. La obra contempló la construcción de un moderno terminal de pasajeros de 12.391 metros cuadrados con los más altos estándares de seguridad y eficiencia energética. Así hemos revisado una nueva edición de Modo Noticias a la Hora. Luego, más informaciones.
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3: Chile y Estados Unidos concluyeron la fase de reuniones presenciales destinadas a abordar el conflicto arancelario. El encuentro encabezado por la subsecretaria de Relaciones Económicas Internacionales, Subrey Paula Esteves, y el enviado de la Oficina de Representante Comercial de Estados Unidos, Jeffrey Gottman, tuvo como fin definir una hoja de ruta para prolongar las tratativas técnicas y políticas en las próximas semanas. La presidenta de México, Claudia Sheinbaum, reafirmó su respaldo a la candidatura de la exmandataria Michelle Bachelet para liderar Naciones Unidas, tras quedar rezagada en el segundo sondeo informal del Consejo de Seguridad, y confirmó que prevé reunirse con la expresidenta durante su visita a México. Me solicitó una reunión, es importante hablar con ella porque sostuvimos su candidatura como secretaria general de las Naciones Unidas, afirmó la mandataria. Así hemos revisado una nueva edición de Modo Noticias a la Hora. Quédese con nosotros, luego hay más informaciones.
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0: Con buena música empezamos Agenda Noticiosa, señoras y señores. Ha comenzado un nuevo espacio para ir desmenuzando y conociendo y analizando las informaciones. Pero obviamente no me encuentro sola en esta jornada porque estamos junto a quien me acompaña, don Randolph Verdugo. ¿Cómo está, don Randolph? ¿Cómo la ha tratado la semana?
1: Señora Irma, muchas gracias nuevamente por estar acá en el programa, todos los radioescuchas de Enchola. Y recordar, señora Irma, que este programa está haciendo, ahora sí, ¿cierto?
0: Sí.
1: Después de todos estos temporales, ahora sí estamos con señal de Facebook, así que pueden ingresar a Facebook, Radio Entre Olas, lo pueden revisar, posteriormente pueden compartir toda esta conversación. Así que bien, hoy no sé si estoy bien o mal, pero parece que tuvimos entre 15 a 20 milímetros de lluvia aproximadamente. Fue un poquitito largo durante el día, lo bueno que no fue intenso. Lógicamente que la lluvia sirve, pero afecta un poquitito nuevamente ahí los caminos, pero por lo menos nosotros ya estamos acá para poder compartir toda esta agenda noticiosa.
0: Agenda noticiosa, ¿cuál diría usted, don Randolph, que ha sido la noticia que ha estado más, digamos, en la esta semana?
1: La verdad que hay unas noticias que se vienen arrastrando dentro de varios temas. Una que se vio arrastrando, lo que era el tema de los dispensarios, del tema de la droga 20.000, ¿cierto? Que fue en el tiempo, que Pichilemu tampoco no estuvo ajena. Igual hubieron dos crímenes bastante distinto en el país, por ejemplo, del secuestro con homicidio de una persona de 29 años en Santiago. ¿Y qué le parece, señora Irma, también que este es un caso que hay que analizar, yo creo, en su momento, desde el punto de vista de los menores infractores, y por qué se llega a esto de esta menor de, si no mal recuerdo, de 16 años, 14 años, que asesinó, cierto, se califica como parricidio a su madre, ¿cierto? Y ella da aviso después de un día de esta situación. Entonces, un tema obviamente analizar, el sí. Tema de los menores infractores, que en su momento lo hemos tocado aquí varias veces, varias veces cómo ha cambiado el tema de la violencia. Pero sabe usted que dentro de lo noticioso de esta semana, independiente de todos los problemas que hay aquí en la comuna, en la provincia, me gustó la entrevista de hoy día del subsecretario de gobierno. General de gobierno, perdón,
0: don José Francisco Lagos.
1: Eso, la verdad que usted ahí lo paseó por todos los ámbitos. Me gustó su la verdad, me gustó que fuera sincero con lo que estaba ocurriendo en el país.
0: Creo que fue bien aterrizada la entrevista, como que
1: y en todo sentido.
0: En todo sentido, ¿sabe que la encontré muy aterrizada? Y la encontré con conocimiento. O sea, no es hablar en un globalizado, sino que, claro, muchas informaciones la hizo, digamos, direccionada a nivel país, pero también bajó la información. Y se notaba aquí, cuando hablaba con propiedad, de conocimiento de lo que estaba haciendo referencia. Así que eso también se agradece. O sea, me atrevería a decir que en muy pocas instancias hemos visto en esta provincia de Cardenal Caro, por ejemplo, el subsecretario ya conoce tres comunas de esta provincia. Pichilemu,
1: Iba Navidad.
0: Navidad, y otro más cerca, no me recuerdo si fue Litueche o algo por ahí donde. Bueno, pero el hecho es que darse el tiempo de venir, bajar en el sentido de poder buscar y recabar información para tener cercanía con la comunidad, yo lo encuentro extraordinario.
1: ¿Sabe usted? Mire, yo voy a destacar unas cosas de las palabras que él dijo cuando usted le pregunta por el tema del crimen organizado, sí. De lo que el tráfico que está afectando al país, obviamente que en estas comunas también. Y él dice, es una realidad bastante potente y lamentable, ¿ya? También él dice que no hay que normalizar lo que estaba ocurriendo, porque el fin de semana él saca como ejemplo que hubieron cinco homicidios y cinco homicidios, pero no se conoció su historia de lo que, cómo habían ocurrido. Entonces estamos un poco normalizando esta situación, y él dice que esto no debe ocurrir. También dice lo mismo que No puede ocurrir que se estén rajando las casas. Eso no puede ocurrir, que estén encarcelados los propios vecinos. Correcto. Entonces él fue siempre reconociendo, y por qué me gustó esa parte de él, porque justamente, y creo yo, autoridades aprendan de eso, aprendan de lo que él está diciendo, porque uno ve discursos acá locales, cierto, desde el alcalde, cierto, que dicen que Pichilemu un paraíso en la seguridad, desde el delegado, cierto, que venimos saliendo de reuniones súper provechosas, cierto. Pero hoy en día se perciben las cosas distintas, el gobierno lleva 4 meses y hay que ser todavía prudente. Sí, hoy día hay que ser completamente prudente con la realidad que está ocurriendo, y nosotros hemos golpeado bastante la mesa acá, señora Irma, por el tema de tráfico, por el tema de la seguridad. Hay que preocuparse también de los adultos mayores, los jóvenes, ¿cierto? Y efectivamente queremos dar a conocer a los vecinos, si me permite, por mientras que usted sigue, para poder contactar a una persona que nos pueda aportar una información. Yo lo tengo por acá.
0: Sí, por favor, que usted lo contacte, sí, porque
1: murió.
0: Sí. Bueno, pero sí, algo muy importante. Lo que él quiso decir en una instancia era que no podemos como país normalizar una información que sea tan, inhumana, y que hoy pasa de ser perseguida. Incluso yo noto, o denota usted también, señora, cuando hay una entrevista, por ejemplo, una persona dice, ¿ya usted alguna vez lo ha notado? Sí, una vez, resulta que me persiguieron, me hicieron esto, pero así con una, como si no fuese absolutamente nada, relevante, como que pasó.
1: Claro.
0: Entonces, ese es lo que él nos indicaba, que no puede normalizarse. O sea, que a usted lo asalten, que a usted le roben en su casa, que entren a su local comercial, que entre un mechero, que

0: venimos repitiendo hace bastante tiempo que justamente hay un trabajo territorial que tiene que hacer el municipio referente a extraer información, porque algunas veces los alcaldes, no es que pase también acá, le echan la culpa al gobierno, a las policías que tienen que hacer, que son los encargados de la seguridad, pero este es un trabajo de todo.
1: Pero es un trabajo de todo, sí. Este es un trabajo en conjunto. Quizá quien tiene más cercanía con la comunidad puede levantar la información, pero no es de medida de que tengamos realmente un diálogo unidos todos en conjunto por un bien, que es un bien común. O sea, trabajamos por un bien que es para la comunidad. No podemos ir uno por un lado y el otro por el otro, sino que todos en conjunto y a todos
0: y echarle la culpa a una policía, echarle la culpa al otro.
1: Esto no es jardín infantil, claro. Lo que yo he dicho, claro. Y en reiteradas oportunidades, don Randolph, sí. Esto no es un jardín infantil que estoy acusando al niño chico que me quitó el dulce y el otro que me pegó y el otro que me cerró la puerta y usa, dime qué diretes. Aquí hay seriedad, aquí hay personas adultas responsables que eligieron, para algunas, claro, eligieron tener un cargo, entonces ocupen el cargo como corresponde. Y otros eligieron cumplir una función y un trabajo y lo cumplen como corresponde. Entonces, cada uno en su área realiza lo que le corresponde en bien de los ciudadanos que también confiaron y que confían en quienes son profesionales.
0: Sí. Bueno, hoy día la PDI hizo su trabajo, ¿cierto? Perfecto. Comandado por el jefe de unidad, don Cristian Monsalve. Y quiero que nos explique a la comunidad, obviamente.
1: ¿Está en la línea?
0: Está en la línea, lo tengo acá, ¿ya? Porque nos están escuchando la provincia, Cardenal Caro, y también, obviamente, Pichilemu, que hay un gran procedimiento, que ellos efectivamente hicieron su trabajo, y eso es lo que importa, porque ellos hicieron, correcto, su trabajo. Así que, don Cristian Monsalve, gusto saludarlo.
2: ¿Cómo está, don Randolph? Muy buenas tardes. Por acá,
0: Cristian Monsalve. Don Cristian, amigo mío, consulta para que nos expliques también aquí a los vecinos y quiero consultar cómo se gesta este procedimiento, por denuncia seguro, por denuncia por oficio, por ustedes, cómo primero se gesta, y a ver si tú nos puedes ir comentando dentro de lo que se puede conversar, porque entiendo que ya los detenidos pasaron a una audiencia de control de detención, así que a ver si me puedes comentar.
2: Sí, principalmente se da por una denuncia, denuncia seguro, se da por otro tipo de denuncia que son por antecedentes que no llegan directamente a nosotros como PDI, que nosotros denunciamos, porque se agruparon ciertas causas, una por tema de drogas y una por tema de armas. Entonces, junto con el Ministerio Público, unificaron solamente estas tres denuncias y realizaron una sola investigación que coincidía justamente en los mismos blancos, los mismos domicilios, para generar y poder gestar toda esta operación que se realizó el día de hoy.
0: Perfecto. Consulta, ¿cómo se tuvo algún nombre esta operación? ¿Cuántos meses duró?
2: Esta operación se le llamó El Quizazo.
0: Perfecto, ya.
2: Operación El Quizazo, y tuvo alrededor de tres a cuatro meses de operatividad, de vigilancia, de seguimiento que hicieron los funcionarios, principalmente de la agrupación de Metesteros, que es la que se encargar directamente de lo que es microtráfico, para que la gente entienda. Esta agrupación se creó en el mes de marzo de este año aquí en Pichilemu, y empezó a operar desde esa fecha con este tipo de investigaciones de lo que tiene que ver con la infracción a la ley de 20.000.
0: ¿Cuánta droga se incautó y de qué tipo?
2: Se incautó más de 1.5 kilos de cannabis procesada, cerca de 800 gramos de clorhidrato de cocaína, ketamina, cerca de 2.000 dosis de ketamina. Se incautaron los elementos necesarios que para poder nosotros establecer el microtráfico, como es las bolsas de dosificación, pesas, dos vehículos, un vehículo, un auto y una moto, que estaban sindicadas principalmente con el tema del delivery para repartir este tipo de droga en la comuna.
0: Ya, entonces la modalidad era delivery, por entrega, obviamente, por encargos de ellos. Ellos actuaban con alguna fachada, aquí le llamamos fachada a los vecinos, es decir, que tenían algo que mostraban que eran regular, por ejemplo, un local comercial, un negocio, ¿cierto? Que eran buenos ciudadanos, alguna cosa.
2: No, principalmente tenían un punto de venta, un domicilio particular, otro domicilio de acopio y un tercer domicilio que es el del delito.
0: Ya, ¿cuántos domicilios se allanaron acá en Pichilemu?
2: Son cuatro domicilios, pero uno contaba con dos viviendas, al final son seis viviendas, pero dentro de cuatro.

0: 6 viviendas dentro de 4 domicilios. ¿Cuántos funcionarios participaron en todo estos allanamientos? Porque son 6 viviendas en total, entonces igual no es menor.
1: Claro, son 6 equipos de MT0, son 6 equipos de apoyo, caninos, al más de 40 funcionarios que concurrieron hoy de distintas partes de la zona, principalmente de Santiago, de la región del Maule y de la región de O'Higgins, de la provincia de Cachapoal y la provincia de Colchagua. Además, nosotros como Pichilemo de la provincia de Cardenal Caro. También se trabajó con personal de canino de Santiago que nos apoyó con los perritos estos de busca de droga, así que fue un procedimiento bastante completo para nosotros poder encontrar la mayor cantidad de droga y armas. Principalmente armas, fallamos en ese punto porque no se encontraron, pero sí elementos de droga y dosificación.
0: Cristian, consulta, ¿cuántos detenidos son?
1: Son 4 personas adultas varones.
0: ¿Todos?
1: Pasaron a control de detención hoy día.
0: 4 varones.
1: Prisión preventiva con un plazo de investigación de 120 días.
0: ¿Todos adultos?
1: Todos adultos, varones.
0: Ya, todos adultos y varones. Entiendo que obviamente eran residentes de acá o venían localmente acá o eran de directamente la comuna de Pichilemu.
1: 2 son residentes de la comuna de Pichilemu y 2 que provenían de la ciudad de San Fernando.
0: De la ciudad de San Fernando, mira.
1: Claro, que estaban ya radicándose hace un tiempo ya en la comuna.
0: Perfecto. Es decir, 4 meses duró alrededor la investigación. Ya obviamente ellos trabajaban con la modalidad de delivery, se incauta casi 2 kilos de droga en total. Entonces tenemos cannabis, cocaína y ketamina, ¿cierto?
1: Ketamina,
0: perfecto. Bueno, yo creo que este es un trabajo obviamente silencioso, que esta vez que da fruto. Pero también mi llamado, Cristian, y te lo digo de mucho corazón, es importante también de que las otras comunas también de la provincia, yo estuve revisando también las estadísticas, un ejemplo La Estrella, Lituecha, y hay varias comunas que no tienen procedimientos, pero yo vuelvo a insistir que los municipios deben hacer la pega, deben hacer también un trabajo colaborativo de levantar la información territorial, de enseñarle a sus vecinos cómo hacer las denuncias, ¿cierto? Una denuncia seguro, porque no es llegar y llamar por teléfono y decir, no, es que creo que pienso que venden acá, sino hay que tener una preparación, hay que levantar bien la información con los vecinos y no siempre echarle la culpa a las policías o echarle la culpa, ¿cierto?, a los tribunales, la puerta giratoria, siendo que aquí todos debemos colaborar. Así que te pido también de corazón, Cristian, que hay bastante las otras comunas también, está este flagelo de la droga y que ojalá también salgan frutos de investigaciones por esos lados, Cristian.
1: Claro, toda la razón, don Randall. Nosotros estamos trabajando, hay investigación activa que estamos de alguna manera poniendo un empeño para poder sacarla de esta misma manera, con toda la dedicación, un equipo que, como le dije, se está formando y quiere, bueno, la intención es abarcar también todas las comunas de la provincia de Cardenal Caro para darle también tranquilidad a todos los vecinos de la provincia y podamos de alguna manera combatir el flagelo de la droga que nos hace tanto daño, tanto a la persona adulta como jóvenes. Así que estamos siempre pendientes. Así que también un llamado a la comunidad.
0: Sí.
1: Cualquier denuncia la haga llegar. Nosotros estamos 24/7 para recibir denuncias, para recibir toda la cantidad de información que tengan, porque esa se trabaja, se analiza, se hace la denuncia, se coordina con el Ministerio Público y tiene este tipo de resultados, porque a veces son favorables.
0: Cristian, no sé si era Irma alguna.
2: No, primero que nada, felicitaciones por el trabajo realizado. Sin duda también sería interesante saber si ellos tienen, o sea, me refiero, si hay, por ejemplo, juntas de vecinos, se reúnen, no sé, por ejemplo, los adultos mayores que los reúnen y convocan a todos. Si existe la posibilidad, por ejemplo, si ellos quisieran reunirse con ustedes, aprender cómo es el sistema, qué es lo que deben hacer, o si ellos tienen información, cómo deben, entregarla, tener un acercamiento, digamos, más directo. ¿Ustedes están prestos de poder llegar a estas reuniones?
0: Capacitar.
2: No, reunirse para poder conocer.
1: Buenas tardes, señora Irma. Pero
2: buenas tardes.
1: Sí, efectivamente, nosotros hacemos este tipo de acercamiento a la comunidad. Estamos constantemente en contacto con juntas de vecinos, grupos de agrupación de personas, colegios. Estamos constantemente dando charlas, haciendo foros con ellos, conversaciones, junto con la comunidad, junto con la municipalidad, también con la delegación, llegamos también a varias comunidades de la provincia, Marquihue, hemos estado en Litueche, prontamente vamos a estar, estuvimos en La Estrella, prontamente vamos a estar en Navidad, pero siempre es a petición de los municipios, de esta agrupación, que nos hacen llegar la invitación y nosotros agendamos la hora y concurrimos y de alguna manera conversamos con ellos y les llegamos la orientación para que conozcan cómo es el trámite de hacer una denuncia y todos los pasos a seguir respecto de nuestros procedimientos.
2: Don Cristian, todos quisiéramos que todo fuera instantáneo. O sea, se sabe un antecedente y ya al día siguiente estuviéramos listos. Pero todo tiene un proceso. Cuéntanos, don Cristian, ¿cuánto más o menos demora un proceso? Porque no hay que tener certeza, seguridad. O sea, para hacer una movilización, por ejemplo, como usted estaba indicando, de 40 funcionarios venir de gran parte de la región, se necesita tener algo claro. ¿Cuánto demora una investigación?
1: Claro, mire, justamente para nosotros poder conseguir una entrada de registro a un domicilio, porque son medidas y son órdenes, facultades que tiene la policía muy intrusiva, entonces se requiere necesariamente de muchos medios de prueba o muchos antecedentes probatorios para que el tribunal nos entregue ese tipo de órdenes para nosotros poder irrumpir un domicilio. Entonces, en el sentido de que las personas que venden droga o se dedican a esto, siempre lo hacen con el cuidado de que la policía no la descubra o que no sean descubiertos por alguna entidad de seguridad. Entonces, cuesta para la policía tener estos medios de prueba, pero tiene los elementos necesarios y las técnicas para poder obtener todo lo que son los medios de prueba necesarios. Y en esta oportunidad, claro, no se da de un día para otro, ¿sí? Ni en una semana, ni en un mes. Es un trabajo constante, continuo, en que las personas de alguna manera en un principio toman resguardo y después como que se relajan y muestran su real de
3: actividad.
1: Se dedican. Entonces, de alguna manera, en ese tenor, la policía trabaja y con los medios probatorios, coordina con el fiscal consigue las órdenes con el tribunal, que muchas veces se las niega, porque no está claramente establecida la venta principalmente de droga en un domicilio, porque, claro, a lo mejor las imágenes no son muy contundentes, no son muy claras, entonces los detectives tienen que volver a iniciar la vigilancia, un agente encubierto, un agente revelador, y ya cuando se tiene ya todo ya comprobado, convencido ya a un tribunal para que entregue esa orden, la policía puede actuar.
0: Lo que pasa ahí también, voy a reforzar un poco lo que dice Cristian, en este caso dio muy buen resultado el trabajo mixto, porque ellos reciben información, la levantan y ellos hacen, denuncian por oficio al Ministerio Público y ahí comienza una investigación. Pero en muchos casos también, porque yo critico mucho que se mal utiliza este populismo de entregar el folleto de denuncia seguro, tomen, ahí tienen un folleto, cualquier cosa denuncien, sin capacitar, sin orientar a los vecinos, porque justamente llegan órdenes de investigar, y eso muchas veces yo lo vi como jefe, llegan órdenes de investigar, que igual el funcionario, que son 3-4 funcionarios, la tienen que trabajar, dan cumplimiento a esa orden, y son orden muerta, que uno le llama. Entonces, toda esa orden ocupan tiempo, hay que, y otras que realmente, porque esa culpa no la tiene ese vecino que hizo el llamado, no la tiene la culpa, porque él trató de que esa pequeña información pensó que le iba a servir. Entonces, yo siempre hago el llamado a la autoridad, especialmente a los municipios, que no mal utilicen el asterisco, cierto, de denuncia segura de 4242, porque justamente pasa eso, que hoy en día con el desmedro de funcionarios que hay, son tan pocos en las policías, entonces ocuparla en trabajar órdenes muertas, cierto, justamente entorpece a todo el aparato, cierto, y justamente en este caso nuevamente felicitarlos porque dio el resultado.
2: Bueno, y este acercamiento también.
1: Toda la razón.
2: Sí, pero el acercamiento también ahí cuando sí. Se reúne con la comunidad, sin duda alguna, que es el mejor levantamiento, porque estamos face to face, estamos conversando, y buscamos en la instancia, quizás cuando termina la reunión, quizás esperar un poquito para poder tener.
0: Ganarse la confianza a los detectives.
2: Claro, y quizás también, ¿por qué no? Ahí mismo, voy en este minuto, pero me encantaría conversar con usted, yo tengo algo que conversar. Pues, ya, reunámonos en tal lugar. Entonces, vamos haciendo el contacto que me atrevería a decir que es mucho más directo y que se sienta también con más seguridad. Y otra cosa que uno percibe es la confianza. Sí, la confianza es distinta a un llamado telefónico que la confianza de estar conversando directamente.
0: Ya estos procedimientos, a la comunidad le da confianza de que la policía está haciendo el trabajo, de que la policía puede resguardar su secreto de confesión, que así lo podemos nombrar. Y yo siempre también lo hemos conversado con el jefe aquí de la PDI, de que justamente es el trabajo territorial, que también los detectives deben ganarse la confianza con los vecinos, los jefes de unidades, el mismo como jefe, ¿cierto?, con los vecinos. Y si hay que darle algún teléfono, yo tengo claro que Cristian también, él se la juega con dar su teléfono, algún correo más directo.
2: El número no va, porque el teléfono es él.
0: Es el teléfono fiscal, a eso me refería. Pero eso, justamente, Cristian, hoy en día también cuesta ganarse la confianza también, porque está el temor barrial, que justamente la represalia, todos se conocen también en estas comunidades, pero creo que el trabajo lo hicieron muy bien, así que nuevamente los felicito, Cristian, a ti y a todo tu equipo.
1: Muchas gracias.
2: Agradecidos entonces por este contacto, y esperamos mantener también constantemente para ir conociendo lo que se va realizando a través de la Policía de Investigación, y en el caso específico de lo que es esta comuna y provincia de Cardenal Caro.
0: Gracias, Cristian, un gran abrazo.
1: Cuando lo requiera Don Rando, la PDI está 24/7 al servicio de la comuna, de la región, de la provincia.
0: Gracias, Cristian, un gran abrazo, gracias. Chao.
2: Oye, sin duda importante, ¿eh? Yo creo que muchos vecinos están contentos por este trabajo realizado, ¿eh? Esperando que sea, como decimos, ¿eh? El inicio de muchos. Eso se espera. Importante también es, como dijimos, la confianza en un trabajo que se está realizando, y que usted también tiene que ser partícipe. No esperemos que todo nos va, si nosotros tenemos información donde podemos aportar, hacerlo, porque es también una forma de acotar los tiempos.
0: Sí. Quiero darle un saludo a don Freddy, que es el conductor de la radio El Conquistador, que también nos están escuchando de Rancagua. Así que están escuchando, y le quiero mandar un saludo también, y también, señora Ima, presentemos a nuestro invitado, que justo llegó en el momento que más uno necesita este apoyo jurídico técnico, que nos aclaren ciertas dudas al respecto. Señora Irma, bueno, nuestro magistrado Juan Manuel Gatica, es muy largo el nombre de un magistrado, entonces vamos a decir juez de garantía nomás, por cierto. Ya lo explicamos varias veces por acá, pero pongámosle juez de garantía.
2: Sí, testamento, juez. ¿Cómo está usted?
3: Muy bien, muchas gracias por la invitación. Estamos bien.
0: Bien, la comunidad también. Estábamos recién conversando con el jefe de acá de la PDI, y justamente, bueno, usted ha tenido hartas intervenciones con nosotros, ha sido muy didáctico, ilustrativo, y también bajo su experiencia que usted estuvo en Calama, y también el vecino ha dado también su opinión, y es justamente lo que golpeamos siempre la mesa, porque, bueno, este es algo personal, ahí usted no puede entrar, pero a mí me molesta cuando las autoridades, lo estábamos recién conversando, cuando las autoridades, vamos aquí a lo local, dicen, y también de otras comunas, porque yo lo he escuchado en otra radio, donde se le baja el perfil, que Pichilemu es un paraíso en la seguridad. Sí, si nos comparamos con otras comunas, sí. Si Chile lo comparamos con otras realidades de Centroamérica, sí. Pero siempre tratamos de buscar esa excusa y no a la realidad local de lo que está ocurriendo. Para recordar un poquito, magistrado, solamente recordarle a los vecinos, hace 3 semanas atrás, señora Irma, felicitar también a Carabineros, que hizo un procedimiento de una fiscalización de control vehicular, donde incautaron 9 kilos de droga. Entonces, eso no es por un proceso investigativo, sino realmente por la capacidad ahí reactiva que tuvieron los carabineros en seguir el vehículo. Pero esos 9 kilos, ¿a dónde iban? ¿A un consumo? No, esos 9 kilos justamente van a una distribución, a puntos de venta, ¿cierto? También seguimos sonando también dentro de las noticias, señora Irma, los dispensarios. El dispensario que tanto se ha hablado, ¿cierto? La noticia nacional. La única comuna de la región, de las 33 comunas que allanaron en la región, fue Pichilemu, po. Allanaron 2 domicilios, si no mal recuerdo, 1 detenido, ¿cierto? Y nuevamente sonamos Pichilemu. Hemos visto también vecinos que están denunciando por las redes sociales los puntos de venta de droga en la comuna, y eso no puede ocurrir, porque justamente eso demuestra la pérdida de confianza tanto de las autoridades locales, desde el Estado, de todo el aparataje, y eso no puede ocurrir. El día de hoy, para mí es maravilloso lo que está ocurriendo, pero 2 kilos no dejan de ser en diferentes tipos de drogas, lo acaba de decir el jefe, de cannabis, cocaína, ketamina, ¿cierto? Entonces...
2: Hay puntos encontrados, porque yo creo que está uno que... diría yo que la sociedad en general está como es desesperanzada. En el sentido de que ve y siente, tiene la sensación, yo no estoy diciendo que sea así, estoy diciendo que la sensación, que percibe que a lo mejor no hay un trabajo completo, no se hace a cabalidad como ellos quisieran, a lo mejor no se grafica, a lo mejor no se informa. A lo mejor tampoco tiene el tiempo de poder informarse qué realmente se está haciendo. Entonces, por eso nacen este tipo de programas, para poder informar realmente cuál es la realidad que se vive. Y lo segundo, sumamente importante, es que debemos dejar. Y uno de los temas que yo creo que nos ha conllevado todo esto también es que, no, pues no digamos eso. ¿Cómo se le ocurre a usted, don Randos, decir que hay delincuentes? ¿Cómo se le ocurre de que están dar una noticia que están digamos detenidos? ¿Cómo se le ocurre que están ahí? No, porque eso asusta a la gente. Pero es la realidad. Si nosotros no bajamos la información, si nosotros no estamos viviendo nuestra realidad, no podemos tapar el sol con un dedo. Porque así lo que estamos haciendo es tapar y que siga digamos las condiciones que están. Y usted considera que está en buenas condiciones, sería maravilloso y perfecto. Entonces, yo creo que es importante también ser parte de, como ya lo dijimos, ayudar en el trabajo que se desarrolla, también mantenernos informados, es nuestra misión también, nos corresponde como ciudadanos mantenernos informados de lo que se realiza, y también, ¿por qué no?, golpear la mesa cuando sea necesario.
0: Sí. Magistrado, ¿qué nos podría comentar de ese? No sé si usted tomó la audiencia de control de detención de los 9 kilos.
3: De los
0: 9 kilos para comenzar ahí y orientar a los vecinos. Ojo vecinos, que el control de detención no es el juicio, no es que haya condena, sí, sino hay magistrado, por favor, para que orientativo.
3: Para que vayamos entendiendo, en primer lugar, ese procedimiento se produce porque el vehículo circulaba sin patente.
0: Mire.
3: O una de las patentes faltaba. Eso motiva que Carabineros pretenda hacerle un control vehicular. Esta persona huye del control vehicular y cuando es detenido, obviamente se fiscaliza a la persona, se fiscaliza que tenga la documentación del vehículo y se fiscaliza el interior del vehículo. Y ahí se encontró la droga, que eran cerca de 9 kilos, 8 kilos y algo, fracción, pero era cocaína. Era todo cocaína. No, miento. Era 1 kilo de cocaína o 1 kilo tango de cocaína y el resto era marihuana. Eso era.
0: Cannabis.
3: Sí, el resto era cannabis.
0: Es decir, los síntomas de un delincuente, ocultar las patentes, justamente pensando en alguna situación, porque es el primer indicio, ya estábamos dentro de...
3: La fiscalización por parte de Carabineros.
0: Pero ahí también va justamente la proactividad del carabinero, de los carabineros, de los patrulleros, de querer de inmediato igual hacer la fiscalización.
3: Claro, claro.
0: Entonces ahí está la experiencia, el mérito, la experiencia. La experiencia, entonces justamente...
2: Y llama la atención. ¿Sabe? Porque yo me tocó justo. Yo justo iba transitando yo en mi auto.
0: Yeah.
2: Y veo y estaba carabinero realizando el procedimiento. Yo justo iba pasando ese día. Yeah. Y justo estaban. Entonces uno le llama y le dice, ¿qué pasó? Y estaban, digamos, en la vía, realizando este procedimiento. Que sin duda también, vuelvo a reiterar, obviamente que la comunidad se siente allí, va poco a poco haciendo atisbos de seguridad, como es el caso de ahora el que estaba comentando Cristian Monsalve.
3: Se ingresó a 3 casas, bueno, eso estaba solicitado desde antes por el fiscal. El fiscal me había solicitado su minuto primero autorización para poder levantar los drones en estas casas, porque son pasajes de difícil acceso, donde se ponen muchos vehículos afuera. Entonces, lo primero que se hizo fue partir por ahí con esa causa. Pedir la autorización para con drones poder estar atento a los movimientos de las casas. Posteriormente me dieron la orden de entrada y registro, pero también por escrito, dentro de la misma causa. Obviamente estas causas son reservadas por el tipo de materia que se está tratando, no tienen acceso, y bueno, y hoy día se ejecutó, digamos, la orden que ya está, creo que de la semana anterior, la orden de entrada de registro. Se ingresó a 3 domicilios y se detuvieron a 4 personas, y como dice usted, efectivamente se incautó una cantidad considerable, no decir que mucho, pero sí, sí considerable, de, porque además habían tres tipos de drogas distintas, cocaína, ketamina y
0: cannabis.
3: Y cannabis.
0: Sí. Casi 2 kilos, nos dijo el jefe policial.
3: Sí, casi 2 kilos, era 1,977 kilos sí. De THC. De hecho, no, más, pues eso era en una casa, en otra casa fueron 212 gramos. Entonces, en total, da más de 2 kilos de cannabis. Y de cocaína eran 600 y tanto gramos.
0: Harto, harto sí. También. Es decir, imagínense que en el procedimiento anterior también había cocaína, ahora nuevamente cocaína. Que son drogas obviamente más duras, no las recreativas, como ninguna droga es recreativa, pero algunas le llaman, no, sí, son las drogas recreativas.
2: Llama la atención, no sé si se será idea, magistrado, pero no sé por qué uno cree o piensa que ha cambiado radicalmente este tipo, por ejemplo, de droga, porque quizás antes nos llamaban la atención porque la droga era, en este caso, marihuana, por ejemplo, que se encontraba. Pero ahora estamos hablando de otras drogas más duras y que están llegando acá a nuestra zona.
3: Ahora, bueno, hay que esperar los exámenes del servicio médico legal, determinar la pureza, determinar la pureza de cada de la ketamina y de la cocaína.
0: Es decir, las pruebas de campo se hicieron determinar, arrojan positivo, ¿no? Claro, y el servicio de salud da la cantidad de pureza que tienen, algunas le llaman, en la calle se le llama el pateo.
2: Pero entonces, ha cambiado. Pateado.
3: Es que eso es súper relativo, lo de la pureza.
2: No, ha cambiado en que ya las drogas no era simplemente, no, tampoco lo vamos a normalizar que las calles se estuviera distribuyendo o vendiendo, digamos,
0: ¿ketamina?
2: No, marihuana, que era como que lo que se conocía, pero ahora claro. Estamos ketamina, estamos hablando de cocaína, estamos hablando de otro tipo de drogas. Eso es la digamos lo que quiero indicar, o sea, que ya ha cambiado.
3: Siempre ha existido y siempre ha habido procedimientos con cocaína en Pichilemu, sino yeah. Es que es la primera vez. Lo que pasa es que estas han sido cantidades grandes.
0: Las cantidades.
3: Lo que ha pasado el último tiempo. Que si uno suma entre los dos procedimientos, un kilo y medio, más o menos, más de un kilo y medio, casi 2 kilos. Siempre se pillaban papelillo o de pasta base de cocaína, que es como un derivado, digamos, como el residuo de la cocaína, que era lo más común.
0: Uh-huh. Es lo que se encuentra, ahora no se encontró, pero un ejemplo, se da también drogas sintéticas como el LSD, también se veía acá, que también tuvimos varias incautaciones sí. de ese tipo de droga. La ketamina, que también comenzó hace unos 4 años, comenzó a llegar también a Pichilemu, se empezaron a hacer procedimientos de ketamina. La pasta base lleva mucho tiempo, está pegando muy fuerte la pasta base. La cocaína también lleva bastante tiempo entrando. Magistrado, vamos un poquitito a ver si me puede ayudar con el área chica, porque yo soy bastante crítico y pesado en el tema de esta, algunas veces justamente solamente y lo vuelvo a insistir, criticamos a las policías, al Estado, que no hacen nada, pero yo vuelvo a insistir en el trabajo colaborativo, porque aquí tiene que ser todo un trabajo colaborativo, aquí todos debemos colaborar, pero también critico que está lento porque yo veo también en las calles cómo se ve lo que dice la comunidad, que y también lo dicen en las redes sociales. Entonces, ¿tenemos alguna estadística, magistrado, referente a incautaciones, perdón, procedimientos de droga por, o sea, tráfico, microtráfico?
3: Procedimientos, que son estadísticas del tribunal.
0: Exacto, de la audiencia. Por meses, no sé si la podemos, sí. ¿cómo las tiene organizada?
2: Pero recordemos.
3: Por meses y por...
0: Mire, por meses.
3: De delito.
0: ¿Ya?
2: Recordemos que el magistrado en la vez anterior aprendimos muchísimo con él, en el sentido de que escuchábamos estadísticas, pero escuchábamos estadísticas de una policía en un lado, de estadísticas de otro en otro lado, pero él nos centró en la totalidad. Sí, pues se recuerda sí. Que había diferencia.
0: Sí, ojo, porque yo siempre también he golpeado la mesa, porque siempre se celebra, algunas veces se toma una institución que se ocupa solamente para celebrar de que han bajado los casos policiales, el caso policial, todo tipo de procedimientos, pero el magistrado siempre nos ha orientado que las instituciones que toman las denuncias son Carabineros, PDI, Ministerio Público, todas esas causas por todos los delitos se concentran en el tribunal, ¿cierto? Y ellos determinan el cierre o no. Entonces, la totalidad de información de causas ingresadas las tiene el tribunal. Entonces, él siempre nos ha dicho que, lamentablemente, estos dos últimos años, cuando lo hemos entrevistado, él nos ha dicho que lamentablemente han subido
3: el número de causas, sí, la realidad. Todos los años sube, eso es normal, digamos. ¿Ve? El tema es qué porcentaje, porque lo normal es que con el crecimiento de la población siempre va a crecer la población, y lo normal también que crezca un porcentaje de causas de ingreso en el tribunal.
0: Claro. Pero a lo que voy yo, que justamente eso es lo que a uno le molesta, que uno ve las autoridades que algunas veces por ciertas cosas que cada vecino saca con su conclusión le bajan el perfil. Pero yo golpeo la mesa, lo que no tiene que bajar son los procedimientos de incautación de droga. Cada día tenemos que superarnos más, hay que golpear más los barrios en las incautaciones. Por eso, magistrado, ¿qué tenemos al respecto?
3: No son tantas las causas que han ingresado este año, son pocas, la verdad. Tengo yo aquí registrado 15 causas
0: por la infracción ley de droga,
3: que digamos tráfico, microtráfico y cultivo.
0: Ya.
3: Las plantaciones de...
0: Más la de hoy serían 16.
3: Claro.
0: Serían 16.
3: Exacto.
0: Ya. Entonces
3: no contamos acá todos esos procedimientos que son al final consumo.
0: No. Eso lo tomamos como incivilidades. Claro. Incluso también eso me molesta porque en Pichilemu yo saqué la estadística del Centro de Estudio y Análisis del Delito, de la Prevención del Delito. En Pichilemu, imagínense, tenemos una población en el verano, en todos los meses casi 200.000 habitantes que nos visitan en el verano, y a la fecha tenemos 17 procedimientos por consumo de droga en la vía pública. Entonces estamos llenos de consumidores que vemos, de incivilidades, y tenemos eso. Entonces, el magistrado nos está aterrizando que causas ingresadas tenemos 16 a la fecha con esta, pero más o menos se puede saber, magistrado, si es que tiene por mes para saber cómo, sobre todo en el verano. A ver.
3: No, en enero no ingresó ninguna.
0: ¿En enero nada?
3: Nada. En el mes de febrero sí hay un ingreso por cultivo y dos ingresos por microtráfico.
0: Es decir, dos microtráficos
3: y un cultivo
0: en febrero. Chuta, y tenemos el gran fuerte donde deben trabajar las policías, debe trabajar seguridad ciudadana, ¿cierto? Donde
2: se refuerza.
0: Viene el refuerzo, entonces. Y de ahí, magistrado, ¿se puede saber?
3: En marzo tenemos un cultivo, un microtráfico. En abril tenemos solamente una causa ingresada, pero por tráfico. En mayo tenemos un cultivo y dos microtráficos. En junio tres microtráficos. En julio un micro y un tráfico. Y en agosto tenemos un cultivo.
0: Y hoy está por tráfico. Es decir,
3: por tráfico, independiente que la defensa de al menos dos de los imputados
0: lo van a pelear. Uh-huh. Pero en este caso, hasta este momento, serían tres tráficos. Tres,
2: claro,
0: tráficos.
2: ¿El del vehículo que...?
0: No, porque lo acaba de decir, lo sacó por mes, pues decir, tres tráficos, sí. Incluyendo...
3: Estas son las causas ingresadas.
0: Estas, sí.
3: No las que estén vigentes, porque hay causas que están vigentes, que vienen arrastrándose de más tiempo.
0: Claro, okay. Exacto, pero lo de este año, pues. Lo que están ingresados desde enero a agosto, porque hay algunas causas que están que vienen desde el año pasado, pero no las vamos a contar, porque otra estadística.
3: Exacto.
0: Entonces, para que se entienda con los vecinos. Entonces, solamente... tres causas, incluyendo la de hoy, tres causas por tráfico. Enero no hay nada. Perdón, magistrado, ¿cuántas eran de cultivo?
2: Dos, si no me equivoco, en este año.
3: Esto es claro.
2: ¿Cuatro?
0: Claro. Cuatro cultivos.
3: Tenés presente que eso es con personas que han pasado a...
0: Exacto.
3: Obviamente hay muchos más cultivos que se han detectado, que lo único que se hace es destruir la droga. Exacto. Pero no hay detenidos porque son en quebradas que no tienen...
2: Y que no se encuentran las personas.
3: O que no hay nadie cuidando. Entonces,
0: esos son cuatro cultivos que hay imputados que pasan a control de detención. Ya llevamos siete, ¿cierto?
3: Sí, son microtráficos.
0: Serían nueve microtráficos. ¿Y qué más? ¿Qué mes tenemos más causa? Parece que era junio.
3: En este caso tendríamos en junio, junio y mayo. Junio, mayo y febrero tienen tres.
2: Increíblemente que estamos en meses de invierno, tenemos más trabajo que en meses de verano, que se supone que la población aumenta y todo aumenta. Mm. Y me imagino que como todo aumenta, las ventas también aumentan y las cantidades deben aumentar también. O sea, bueno, algo está pasando ahí. Sin duda, yo creo que no tenemos ni siquiera que decirlo. Yo creo que ya saca usted sus propias conclusiones de este trabajo. Pero sabe, magistrado, yo quiero llevarlo a un tema que nos interesa muchísimo y que nadie nos ha aclarado. Hemos conocido la información, pero no queremos aprender un poco. Porque se habló y fue la noticia, el boom de la noticia de la semana recién pasada, que lo comentamos, que vimos una pequeña pincelada, ¿se acuerda usted, don Mando? Que fue el tema de los dispensarios, que todo explotó por algo, que era como que fue
0: entre lo legal, sí, entre la fachada.
2: Es que no, lo que pasa es que yo lo considero que fue como
0: mediático,
2: como que algo que no podía, como que casi ni se notaba. Ah, como que haber empezado así como buscar una puntita del iceberg y resulta que nos encontramos con el tremendo hielo, ¿me entiendes? Entonces, quisiéramos aprender un poquito con usted porque escuchamos muchas versiones.
0: Y entendiendo que aquí también se nombró cuatro cultivos.
2: Correcto. Entonces, sí, sí, y vimos imágenes de algunos cultivos que están autorizados, pero eso es lo que quisiéramos saber, magistrado. ¿Qué dice la ley respecto a este tipo de distribución?
3: Lo que pasa es que,
2: un poquito,
3: para que entendamos, esto no es que esté regulado como dispensario propiamente tal en alguna parte. Ya no hay una regulación específica de lo que es un dispensario y cómo tiene que funcionar un dispensario. Lo que hace la ley 20.000, ¿cierto? Prohíbe, dentro de otras cosas, el cultivo, ¿cierto? Prohíbe el cultivo y prohíbe en una infinidad de verbos rectores, el poseer, el tener, el entregar, el comercializar, el transportar. Una serie de verbos rectores respecto de cualquier tipo de droga, ¿cierto? En el caso de la cannabis, que prohíbe en principio el cultivo, también hay una autorización para cultivar cannabis con objetivos medicinales, ¿cierto? Recordemos que la cannabis no solo tiene THC, que es lo que ocupa el que fuma la cannabis, el efecto que busca, el efecto que le produce el THC. Hay otro elemento dentro de la cannabis, que es el CBD, que es lo que se usa, por ejemplo, para la gente que se hace aceites de cannabis,
2: sí,
3: para darse fiega o para curar dolores o otros problemas, obtiene el CBD de la cannabis,
2: ¿ya?
3: Para hacer crema y ese tipo de productos. Y para producir esos productos que están autorizados, obviamente tiene que haber producción de cannabis,
2: claro,
3: para lograr conseguir aquello. Para esa producción con fines medicinales, se puede lograr la autorización. Y eso en principio lo podría hacer cada persona, pero después tanto la fiscalía como el tribunal van a analizar caso a caso. No basta con decir, yo tengo una receta y por eso puedo cultivar marihuana. ¿Qué pasa con el tema de los dispensarios? Y es como una especie de delegación que hace la persona en una institución donde se juntan varias personas que tienen esta misma situación, que están con receta médica, que necesitan en definitiva marihuana para efectos medicinales. Y hacen obviamente esto para una especie como de ahorrar recursos, por así decirlo, de lo que implica el cultivo. Entonces, como una asociación entre varias personas para poder cultivar. Ahora, lo que tiene que hacer tanto Fiscalía, Ministerio Público, los entes fiscalizadores, es ver que esta producción se condiga con las recetas médicas que se tienen, con el periodo de la receta médica, con la cantidad que se le recetó o con lo que tiene que obtener de cannabis. Y en este caso lo que se quiere establecer por la fiscalía en este procedimiento que nosotros vimos grande, ¿cierto? Es que se estaba produciendo mucha más cannabis de la que era necesario por las recetas médicas que existían. Además, había fines de lucro, que los dispensarios en principio son sin fines de lucro, son fundaciones sin fines de lucro, ¿cierto?
2: Correcto.
3: Es solamente por lo mismo, para ahorrar recursos para la gente que tiene este problema y que necesita la producción, lograr una producción a un costo más barato. Entonces, si hay fines de lucro, si se está produciendo más de lo que es necesario acorde a las recetas médicas, o si hay recetas falsas, eso es lo que tratan de imputar. Es decir, aquí hay gente que se conseguía recetas, se hacía socio del dispensario para conseguir cannabis, pero en el fin de día no era con el objetivo que
2: permite
3: la norma, digamos, la ley.
2: Había incluso, nos llamó la atención, porque eso está también permitido. Usted nos está explicando que hay un grupo de personas que cultivan para su uso medicinal.
3: Exacto.
2: Ya. Pero había una parte que veíamos en unos reportajes, que hay una parte que cultivan y que tienen autorización para cultivar gran cantidad, y esa cantidad después estaba como repartida en cada uno de estos dispensarios, ¿no es cierto? Ahí también, porque ellos se defendían, decían, no, pues nosotros producimos lo que necesita. Si, por ejemplo, tenemos 5 dispensarios, necesitan 10 cada uno, producíamos 50. Pero lo que usted nos acaba de decir, que es súper relevante y súper importante, que ahí está el centro también, es que no producían 50, sino que era muchísimo más de lo que correspondía.
3: La fiscalización va por ese lado. El Ministerio Público está investigando obviamente esto, porque aquí no hay condena, ¿cierto? Están algún antecedente verídico, hay obviamente, porque por algo hay personas que quedaron en prisión preventiva con medidas cautelares de menor intensidad, pero con arrestos domiciliarios, etcétera. Hay antecedentes entonces. Pero ¿qué es lo que se está fiscalizando? Es decir, ¿cuánto se está produciendo? Y lo otro, los fines de lucro, porque aparentemente se generaba dinero con esto, y bastante dinero genera la droga, obviamente, y obviamente incautan bienes también, para poder acreditar que también hay asociación ilícita, otros delitos que vienen conexos con el tráfico de drogas. Y lo otro es verificar que estas recetas también sean verídicas, o sea que efectivamente las personas que...
4: ¿Cualquier médico puede dar una receta para esta?
3: En principio sí.
4: No existe alguien que esté como la receta, por ejemplo la receta magistral, que no cualquier médico está inscrito para que pueda dar esa receta.
3: No, aquí no hay mayor requisito, por así decirlo.
0: No es que sea un psiquiatra, no es que sea un médico
4: general. No, es una receta distinta.
3: Mayormente como para controlar temas de dolores. Entonces
4: correcto.
3: Lo único que sí es que sea un médico cirujano, pero cualquier médico en Chile es médico cirujano.
4: Esto indicaba también que dentro de la investigación, porque hubo certeza de aquello, en la investigación que hicieron las policías en este caso, era porque hubieron, ¿cómo se llaman estos que hay encubiertos?
0: La gente regalador,
4: y que fueron sin tener receta, sin tener nada, y fueron a comprar y los vendieron sin ningún problema. Ahora, el principio activo que usted también nos indicaba, magistrado, no era el principio activo que era para la dolencia, sino que era el principio activo, que es un consumo que es el habitual, claro, común que tienen muchas personas.
3: Lo que tiene normalmente la marihuana, y eso es lo otro, el consumo medicinal exige que la receta no sea para consumo con quemándolo, consumiéndolo como cigarrillo. Uh-huh.
0: Claro.
4: No, porque vienen en aceite, como usted nos explicaba.
3: Claro. Es otro tipo de consumo.
0: Y tiene que ser con no el activo THC.
4: Claro, correcto.
0: El CBD. Entonces el activo THC. ¿Y qué
4: este THC, don Randall, ¿cuál de los dos produce la adicción? ¿O los dos producen?
0: Es que en realidad, claro, ahí ya pasa a ser un tema más médico, pero el THC pasa a ser el alucinógeno, el de alucinógeno, que se considera alucinógeno, que es más fuerte porque el otro también, pero tiene una concentración más baja. Lo que sí, dentro de la importancia de lo que está apuntando ahí la fiscalía, es que justamente está como una organización criminal, que se están, ya pasa a ser organizaciones criminales, lavados de activos. Había la figura de la gente encubierto y revelador, me imagino también, que aplicaron toda la figura porque es una investigación que viene de 2-3 años. Entonces, donde va esta gente, hace la compra, ¿cierto?, sin ninguna receta médica. Entonces, ahí se produce el mayor lucro. Había millones de pesos que están...
3: Eso delata en fin de día que hay más producción de la que se necesita. Porque claro, si pueden vender sin receta a personas que...
4: Esto, ¿se habrá tomado la decisión de hacer estos cultivos masivos permitidos por los entes que corresponde para evitar que hayan estas producciones o microproducciones, por llamarlo de alguna forma, que sea como usted decía, que el señor ABC cultivan para ellos, para su personal, claro, para poder sanar?
3: En principio eso también se podría permitir, pero
4: claro, porque es muy masivo, al final como lo controla.
3: Acreditar todo eso, o sea, si esa persona es objeto de una investigación, esta persona puede ir a juicio, y es en el juicio, caso a caso, que vamos a tener que ver si efectivamente esa persona tenía o cumplía con los requisitos de cultivo para fines medicinales, si tenía efectivamente el malestar que
4: se iba a tener, etc. Pero magistrado, a lo que voy, yo no sé si se comprendió, pero me refiero a que quizás se dio al final el poder cultivar en un lugar una cantidad más mayor, para evitar, porque es más fácil ir a la a la comuna X, en tal lugar está digamos cultivo gigante, por llamarlo de alguna forma, y así vamos directo a controlar aquel lugar, que esté con reglamento, claro, que esté con todo lo que corresponde, que estar controlando a quien están en una casa, que son 3 personas que están enfermas y que necesitan esto, por allá habrán 2, por acá 5,
3: claro, lo que pasa es que en definitiva, como no está regulado, uno puede decir,
4: no está bueno, regulado.
3: Yo tengo mi derecho de asociarme con cualquier persona para cualquier fin que sea lícito. Dentro de todo es un fin lícito, así que yo efectivamente cumplo con los requisitos de que tenga la receta, de que sea con estos fines médicos, y que no lo voy a consumir por combustión. Claro. Cumpliendo con eso lo puedo hacer.
0: Pero esto
3: pero es, por eso digo, siempre hacer caso a caso.
0: Sí, esto claro, es muy bueno lo que ocurrió, una apreciación personal mía, magistrado. O sea, claro, yo creo que lo que ocurrió es muy bueno, porque aquí hay un antes y un después de lo que realmente está ocurriendo y a lo que se llegó. El chileno es muy astuto, o sea, el tema de la droga es un lucro. Entonces, creo yo que, claro, efectivamente se aprovecharon de hacer la fachada, ¿cierto?, de lo medicinal para lucrarse millonariamente. Y ahora, dentro de todo, vamos también a lo local, que esto también volvemos a lo más triste, pues, dentro de las 33 comunas, porque se allanaron muchos domicilios a nivel nacional, más de 40 detenidos, ¿cierto?
3: 44,
0: sí, por ahí. Y se allanan varios domicilios dentro de diferentes regiones del país y dentro de la región de O'Higgins, de las 33 regiones. Sí, comunas, 33 comunas. La única comuna que se allanó por dispensario, adivine cuál fue.
2: Capital de provincia, te recuerdo.
0: Pichilemu.
2: Siempre hacemos noticias por algo positivo.
0: A mí me parece maravilloso que efectivamente se hagan estos procedimientos. Sí, yo lo encuentro genial y voy a seguir.
2: Pero por supuesto, porque
0: uno se pregunta, sigo golpeando la mesa.
2: Sí, pero uno se pregunta, don Randolph, magistrado, uno se pregunta, desde que se creó todo este sistema, ¿cuánto realmente se ha fiscalizado? Que funcione el sistema, que realmente las personas que tengan.
3: Esa pregunta
2: es
3: que se
2: hace. Yo sé que la respuesta no me la va a dar usted ni usted, don Randolph. Lo que difícil. Uno se hace la pregunta. Sí. Ya dado de lo que ha visto hasta este minuto.
3: La conclusión a la realmente que uno puede arribar, entre comillas, es que precisamente
0: ¿por qué no se fiscaliza?
3: Corregir la legislación.
2: Esto sí
3: lo decir. Si estableciéramos los dispensarios como una institución, no sé, o que se van a licitar dispensarios a nivel regional.
2: Porque
3: o
2: ¿de qué se mantiene un dispensario entonces si es sin fines de lucro?
0: Los socios ponen cuota.
2: Exacto, ponen cuota. Ponen la primera como para ingresar. Es como una cuota de ingreso.
3: Claro. Sí, pero después, y de ahí, chao. Recupero la. Vendo también. Vendo al socio. Vendo al socio lo que necesita.
0: El aceite.
2: Sí, ahí. Imagínense que cuánto había invertido, 25 millones que había pedido prestado, devolvió la plata, le quedó excedente, encontró el negocio tan bueno que al final no quería un solo dispensario, sino que quería varios más, estaba pensando en invertir en mucho más, y así comenzó esta noticia que también, sin duda alguna, por este personaje que entre comillas famosillo, por ahí también esto fue muchísimo más, digamos, la información más se pudo digamos impactar muchísimo más, diría yo.
0: Sí, pero lógicamente lo último para aclararle también, magistrado, a los vecinos, porque
2: muy claro, está bien.
0: Sí, porque también, claro, aquí la figura se da por un tema medicinal, porque aquí hay cuatro procedimientos en Pichilemu por cultivo, porque no es llegar y tampoco que voy a cultivar una planta, pues. Entonces no va por ahí tampoco, ¿cierto?
3: No.
2: Magistrado, ¿cuánto infringe la ley una persona, cualquier persona, por qué? Me acabo de acordar una vez, hace muchos años atrás, una persona dijo, no, pero mire, si una planta, dos plantas. No, dijo, no, eso no pasa nada.
3: La ley prohíbe, como dije, prohíbe el cultivo, en el artículo 8 de la ley 20.000 se prohíbe el cultivo de este tipo de especies.
2: Cualquiera.
0: Eso para cerrarlo al tiro, claro, con los vecinos. Cerrámoslo al tiro, para que.
2: Claro. Que justifican, dicen, pero sin nada.
0: Pues. Sin medicinal.
3: No, lo que pasa es que excepcionalmente autorizan estos casos cuando es medicinal.
2: Correcto.
3: Pero con todos esos requisitos, que tenga la receta del médico, que no lo consuma por combustión. Es decir, no para fumarlo, porque en definitiva no, lo que se busca no es que consuma el THC, que consuma el CBD. Que
0: hay un proceso que hay que hacer ahí, claro. Hay un proceso. Entonces, por eso que se empiezan a juntar estas personas, crear una fundación de socios, empiezan a hacer la cuota, deben comprarse un maquinario y todo para procesar esta.
3: Esto abarata costo, porque yo voy a tener que. Cada uno va a producir en su casa. Obviamente no va a hacerlo al aire libre ni en el antejardín, porque es visible, va a generar comentarios y va a terminar con la policía en su casa, ¿cierto? Entonces, ¿qué hacen? Generan un indoor, que luces, que hay que gastar en luces, hay que comprar en un sistema regadío, implican costos. Yeah. Entonces la asociación lo que busca, como digo, el derecho de asociación, que tiene todo chileno, digamos, por garantizar la constitución, ya, yo me asocio con otras personas que están en la misma situación que yo, ¿para qué? Para abaratar los costos.
2: Yo decía luces, disculpe mi ignorancia, pero lo reconozco.
4: pero luce, es como un invernadero.
3: Claro,
4: como me recordé donde vi el reportaje de esos invernaderos gigantes que tenían, o sea, es como un pequeño invernadero en la casa que tienen que tener todos esos elementos para poder
3: producir. Claro.
0: Y saben ustedes que hace poco una tiktokera de Estados Unidos subió un video que se hizo bastante viral, y búsquenla ahí, tiktokera de Estados Unidos, que critica a Chile porque le llamaba bastante la atención que por donde iba estaba pasado a marihuana.
4: Bueno, fue uno de los factores de la primera denuncia. Recordemos que en el primer dispensario, que fue en la ciudad de Santiago, si no me equivoco, en Metropolitana, No, fue en el Barrio Alto. Y era porque los vecinos al final denunciaron porque era insoportable el olor que se producía todos los días. Entonces hicieron la denuncia pertinente y por ahí, ahora me acordé. Ahí empezó.
3: Con la combustión.
0: Sí, es por combustión.
4: No es un aceite en
3: los procesos. El aceite tiene un olor, pero no es el mismo olor.
4: ¿Ya?
3: De hecho, el aceite o las cremas se pueden comprar en el mercado porque no tiene el THC, entonces...
4: ¿Y eso lo pueden comprar en cualquier parte?
3: Yo entiendo que sí, en cualquier
4: parte. Yo creo.
0: Es que claro, todos estos químicos los vendían de estos dispensarios y distribuían estos remedios, pero justamente va por ahí el tema que se empezó a utilizar el lucro. Magistrado, lo último, quiero volver a un poquito atrás porque me quedo dando vuelta y la verdad me fui para abajo con lo que escuché y pasó. Porque quiero tenerlo acá porque justamente no lo voy a dejar pasar. Entiendo que enero no hubo ningún procedimiento de ingreso de ley de droga. En febrero, ¿cuántos fueron? Que eso no lo anoté, por favor.
4: ¿Uno?
3: Tres.
0: Sí. En febrero. Y esto porque lo digo, magistrado. Yo cuando estaba de jefe, yo concentraba mi fuerza efectivamente en los meses que son álgidos, porque también viene mucho vendedor estacional, que viene por la época. Entonces justamente hay que forzar los trabajos. Sí, hay que forzar los trabajos. Tenemos cámaras de seguridad, más funcionarios municipales, refuerzos policiales. Entonces, para mí, la verdad, señora Irma, se lo voy a decir a usted, el magistrado no puede dar esa opinión, pero para mí es vergonzoso escuchar esto. Es vergonzoso. Creo que sí, hay que seguir con la lucha, hay que seguir mejorando.
4: Pero usted, seamos realistas. Sí. Y esta es correcta, como usted lo dice, magistrado, está fuera de esto, pero dígame usted, ¿no siente que al final la ciudadanía, a veces cuando expresa de cierta forma las situaciones que pasan, ¿no siente usted que tiene la razón? Pero porque por supuesto, si estamos hablando en plena temporada, o sea... Perdón, o sea, llama la atención, obviamente, todo esto. Entonces, ahí es donde la gente empieza a perder las esperanzas, decir, ya, no es normalizar, sino que, ¿qué hago si yo no tengo las herramientas? Yo no soy policía, no soy investigador, no te puedo detener, además de hacer la denuncia pertinente. Entonces, ¿qué hago? Y yo, me la disculpa, pero yo hay personas que yo lo he escuchado, y dicen, ¿y qué podemos hacer? Oye, y usted, y típico que a uno le pasa, y usted que está ahí, ¿qué cree usted que podemos hacer? ¿Y qué mayor respuesta podemos hacer que, oiga, trate de acercarse, de que lo escuchen, y que puedan comenzar quizá alguna investigación dando los antecedentes que usted tiene? Porque si tampoco nos acercamos, esto no lo vamos a terminar jamás.
0: Y 17 procedimientos por consumo de droga en la vía pública a la fecha. Es decir, 17 procedimientos también es vergonzoso.
4: ¿Sabes lo que pasa? Que no. Al parecer enero y febrero fueron vacaciones. Pero vacaciones para todos.
0: No sé, los traficantes tuvieron de vacaciones, ¿no? Aquí no hubo venta, no hubo consumo, no hubo nada.
4: Sino que tienes que
0: vamos al otro lado también. Entonces, ¿quién estuvieron de vacaciones aquí?
4: No.
0: Es que ese es mi pregunta.
4: Pero es una realidad.
0: ¿Quién estuvieron con vacaciones? ¿Los traficantes? ¿La seguridad en general? Porque siempre le echamos la culpa a algunos nomás.
4: Todos. Pero no. Al final, yo creo que con las cifras que nos acaban de dar,
0: una vergüenza.
4: Al final sentimos que todos en general lo echamos en el mismo paquete y todos estuvieron de vacaciones.
0: Una vergüenza.
4: Bueno, y de rebote, magistrado. Oiga,
3: nunca me he tomado vacaciones en verano.
0: Sí.
4: No, sí sé que está acá.
0: Usted siempre lo ha dicho y eso pero, habla muy pero, bien de usted, magistrado. Sí, habla muy bien.
4: Pero hay que, sin duda, usted determina a través de los procesos que llegan.
3: Claro, yo no voy a salir a buscar a
4: por
3: no,
4: supuesto.
3: Ni mandar haciendo denuncia, yo lo que veo
4: correcto,
3: en la calle.
4: Correcto.
3: carabineros PDI tomarán las denuncias, llegarán a la fiscalía, fiscalía de instrucciones y serán los procedimientos que tienen que hacerse.
4: Ahí, magistrado, de los procesos o de las investigaciones que llegan, en este caso a tribunal, ¿hay algunas que ha llamado la atención? Digamos que no eran usuales dentro de esta comuna, por ejemplo. ¿Por qué lo digo? Por ejemplo, hoy usted comenzó este programa indicando de una situación bastante, digamos, compleja, terrible, que hemos visto en la prensa, ya situaciones que decimos cómo está razonando el ser humano. En Pichilemu no hemos...
3: Así como causan, por lo menos este año, yo recuerdo dos que son un poco habituales, digamos. Una fue el que terminó también con droga, si no mal recuerdo, que fue una persona que avisó que en el hospital había una bomba. Hizo un procedimiento, tuvieron que sacar a la gente, trasladarla hasta el aeródromo, y obviamente se hizo la investigación a través de los cruces telefónicos, y llegó una persona, se pidió la autorización para ingresar a la casa donde esa persona estaba. Esto obviamente fue el año pasado, pero la detención fue este año, si no me equivoco. Se ingresó a la casa donde estaba con otra persona, y ahí encontraron armas, droga y otras cosas, si no mal recuerdo.
0: Estaba el asalto de Entel.
3: Sí, eso fue el asalto de Entel, que hubo 7 personas involucradas. Sí. Y el último de la semana pasada, que una persona que fue detenida con también un control vehicular, con casi 750.000, 800.000 pesos en dinero falso.
0: El secuestro de la mujer, que también, independiente, porque aquí no hay que bajar el perfil, un secuestro de la mujer que, cierto que va a lo mejor la motivación de un tema sexual, pero bajo mi experiencia, en los años de delitos violentos, esos delitos no terminan bien. Lo que yo siempre felicité a esa a ese vecino que tuvo la capacidad de anotar la patente, saber bien describir y aportar la información a las policías, a carabineros, para que hiciera el control.
3: Fue un carabinero de Franco.
0: Él fue un carabinero de Franco. Miren, ese detalle tampoco lo sabíamos, pero yo destaco eso porque aquí no hay que bajar el perfil. Porque yo escuché por ahí a un autor, no, si total, ha sido uno nomás. No, entonces, si eso esos casos de fines sexuales no terminan, con fines cierto de entorno, porque vienen con violencia intrafamiliar y otras cosas más.
3: La pareja de la mujer.
0: No terminan bien, no terminan bien.
4: ¿Cómo es la
0: vida? Se le salvó la vida a la persona.
4: Porque si hablamos de algunas personas que deben decir, oye, pero en realidad es que es súper tranquilo. Imagínate cuántos casos hubieron en un mes. Son mínimos, o sea, estamos viendo una taza de leche.
0: Sí, pues no hay tráfico, miren, en enero no hay nada.
4: Entonces, para uno, maravilloso, para que puedan expresar, digamos, en un discurso, que
0: está bien la comuna.
4: Estamos muy bien, pero tranquilísimo, es como para venir casi a descansar maravillosamente, que no se encuentra en ningún otro lugar, o sea, somos paraíso. Pero para otros estábamos diciendo adelante, que es realmente, bueno, ¿y dónde está el trabajo? Entonces, y son como dos extremos que tiene todo esto. Siempre interesante.
3: Al menos en la causa que usted pregunta, el secuestro, es las personas aceptaron un procedimiento heredado, fueron los dos condenados. Perfecto. Están todos involucrados en el secuestro.
0: Pero es una situación que tampoco se da acá.
3: Bueno, la gente de Santiago, la mujer también de Santiago, y andaba de paseo acá. Sí.
0: También otro hecho que también no es común, porque yo tampoco no lo he escuchado en otros lugares del país, que roban en la notaría al lado de una unidad policial. Entonces también otro tema, están las cámaras de seguridad también del municipio. Los vecinos que también de Cowell, que le quemaron sus manos y rompieron violentamente. Entonces hay varios casos que están ahí.
4: Pero se agradece, magistrado, el hecho de poder tener la oportunidad de conversar y de aprender. Creo que en las oportunidades que lo hemos tenido, y que agradezco yo haberlo tenido acá en los estudios de la radio, conversando distintas temáticas, yo primero que nada quiero agradecer la sinceridad, agradecer también la forma sencilla para que todos podamos comprender lo que indica la ley y que no cometamos errores, como lo que yo estaba expresando, que las personas dicen, no, si una, dos, entonces todo eso es sumamente importante, y que entonces nos aterrice también, sin duda, en las estadísticas que usted tiene, que maneja, y que al final desemboca todo, desemboca allí en el tribunal, en el trabajo que usted realiza junto a quienes le acompañan. Entonces, sin duda es muy importante tener esta cercanía y también sentirnos de que se está haciendo un trabajo con ciencia, un trabajo con profesionalismo, un trabajo con seriedad, como corresponde. Entonces eso también, sin duda, don Randolph, es digamos, muy importante. Y esperamos y agradecemos, porque estos son minutos de su tiempo que usted nos acompaña, minutos en muchas oportunidades que quizás sea el descanso de una jornada completa, pero también lo ocupa en poder informar a la comunidad.
3: Sí, obviamente siempre uno tiene que buscar acercar la función que uno cumple, porque muchas veces se califican mal o se evalúa mal al Poder Judicial, pero muchas veces por desconocimiento, porque creen que, no sé, esto es como de la puerta giratoria, pero si uno...

0: esté tanto tiempo sin recibir una condena para estar efectivamente en la cárcel. No sé.
1: Y lo otro también con a través de la visita anterior que estuvo usted con nosotros, también comprendimos que usted no puede hacer un trabajo si no existen todos los antecedentes y fundamentos. O sea, no es a priori, es que tiene que haber toda la información que corresponde, que tienen que hacer llegar al tribunal para poder llevar un proceso. Entonces, muchas personas que piensan, oye, pero ¿cómo es posible? Bueno, pero había una falencia, había algo que no se cumplió y que por ende usted determinó lo que indica la ley.
0: En efecto, es uno trata de hacer siempre eso. ¿Qué es la función que uno tiene que cumplir, Enrico? Que es aplicar lo que dice la ley. Yo no puedo, lamentablemente, o favorablemente, por así decirlo, aplicar justicia en el sentido estricto de lo que sería justicia. Y uno dice, ah, no, es que esto es lo más justo. Eso ya lo evalúa el legislador. El legislador hizo las leyes y se supone que las leyes son justas. El juez lo que hace es aplicar la ley de la manera correcta, darle la interpretación correcta, no más que eso. No hacer justicia porque se vuelve subjetivo lo que es justo al final. Porque lo que es justo para mí no es lo mismo que es justo para él. Correcto. Pero sí, la ley es objetiva. Entonces, lo que corresponde al juez es aplicar la ley.
1: Así es. Don Randolph.
2: Agradecer nuevamente.
1: Tremendo invitado.
2: Sí, gracias. Sí. Y justamente lo que dijo el magistrado. Tiene razón, magistrado, porque mire, la verdad que hoy en día también algunas personas también toman una defensa también política en echarle la culpa al resto, ¿cierto? De eludir sus responsabilidades también porque dicen, no, las policías son responsables, la puerta giratoria, pero también no hacen un razonamiento interno que también, por ejemplo, los municipios, ellos también son responsables hoy en día de la seguridad y una modificación de la ley, preside en la mesa de seguridad. Entonces, creo que debe terminar ese discurso de echarle la culpa al resto.
1: Agradecemos a nuestro invitado. Muchas gracias por lo conseguido. Don Randolph, nos encontramos el próximo miércoles. Se nos está haciendo cortita la... Muy corto. Sí. Bueno, pero esa es la idea también, de que gracias. Quede con ese gustillo a querer seguir informándose más adelante en Agenda Noticiosa aquí en su radio Entre Olas. Será hasta el próximo miércoles. Que esté muy bien.
2: Gracias, Elena.
1: Y por supuesto, extendemos siempre, siempre la invitación a que usted permanezca en la compañía de su radio Entre Olas las 24 horas del día junto a usted.
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4: Muy buenas tardes y bienvenidos a Síntesis Informativa aquí en su radio Entre Olas. Vamos a comenzar a conocer informaciones, gentileza y colaboración de los diarios electrónicos pichilemunews.cl, expresodelacosta.cl y diarioelmarino.cl. También tendremos informaciones del ámbito nacional. ¿Deseas comunicarte con Radio Entre Olas? Comunícate al 72-284-2725, 72-284-2725. ¿Deseas hacer conocida tu marca, tus productos, tus servicios? ¿Publicar derechos, cualquiera sean estos? También lo puedes hacer a través de nuestro correo electrónico, publicidadentreolasfm@gmail.com. Recuerde usted que la publicidad es una inversión, no es un gasto. La idea es aumentar sus ventas, hacer conocida su marca, sus productos, sus servicios, y cuando exista la necesidad de adquirir el servicio y el producto, sea direccionado directamente a donde está usted. Correo electrónico, publicidadentreolasfm@gmail.com. A través de la señal 93.1 en Pichilemu, 93.7 en Navidad, ambas frecuencias y señales cubriendo la provincia Cardenal Caro. También estamos a través de www.entreolas.cl, nuestra señal para Chile y el mundo. Comienza Síntesis Informativa en la presente jornada, miércoles 26 de agosto de este año 2026.
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4: Comenzamos a revisar las informaciones. Bueno, sin duda es importante la visita que ha realizado a esta provincia. Ya varias comunas de esta provincia, Cardenal Caro, está visitando el subsecretario general de gobierno CGGOV, don José Francisco Lagos Garrido. Ya ha estado en nuestras comunas, estuvo en Pichilemu y ahora próximamente ya va a estar en Navidad. Así que un llamado de atención ahí a Navidad para recibir, por supuesto, y tener el diálogo, la conversación con esta autoridad que tuvimos la oportunidad de conversar hoy por la mañana, que estuvo en los estudios de Radio Entre Olas. Estuvimos conversando varias, digamos, trabajo que está realizando, que se está realizando y que son importantes, de suma interés para la comunidad. Estamos hablando de esta provincia, Cardenal Caro, pero también sin duda el trabajo que se está realizando a nivel país. Escuchemos un poquito lo que fue esta entrevista.
1: Pero además muy contento porque es primera vez que estoy en Pichilemu, así que estoy gratamente sorprendido de haber conocido esta ciudad.
7: Maravillosa. Y esta provincia de Cardenal Caro también es preciosísima, sin duda tiene... la provincia tiene algo muy especial, porque tiene de todo un poco. Extensas playas, bosques maravillosos, ganadería, agricultura, bueno, y nuestra gente, que es lo principal, pues maravilloso también.
1: Tal cual, y además nos ha tocado venir bien seguido, porque la semana pasada estuvimos en Litueche, en una actividad con dirigentes sociales, y ahora venimos a Pichilemu, y después la tarde vamos a estar en Navidad.
7: Hoy Navidad, ya estamos anunciando anticipado que va a estar hoy por la tarde entonces visitando también la comuna de Navidad, y que se agradece, porque Navidad siempre siente que está muy alejado de todo, sí. Y que usted se haga presente ahí es maravilloso, es extraordinario.
1: Bueno, vamos por eso, porque muchas veces, de hecho el encargo que nos dio el presidente José Antonio Kast y también el viceministro Claudio Alvarado, que miremos también esto, como muchas veces se suele pensar como el centralismo entre Santiago y el resto de la región. Pero lo que pasa muchas veces en algunas regiones es que hay un microcentralismo también entre la capital regional y el resto de las provincias. Por tanto, ahí nosotros tenemos que poner un énfasis a ir a todos los lugares. En todos los lugares hay personas que están interesadas en lo que está pasando en el país. Así que ese es el encargo y es lo que hemos hecho al menos en estos 5 meses de gestión.
7: Así, ¿cómo estamos...? Subsecretario, ¿cómo estamos a nivel país? ¿Cómo ve usted desde su trabajo, desde la moneda, desde la dirección de lo que es este hermoso Chile? ¿Cómo lo ve usted?
1: Yo veo que las cosas van bien en múltiples sentidos. Primero es que, en particular, el encargo de nuestro ministerio, la Secretaría General de Gobierno, es una relación bidireccional hacia la ciudadanía a través de los medios de comunicación, por ejemplo, y también recibir la comunicación de las personas a través de, en particular, de la División de Organizaciones Sociales, de tomar el pulso de lo que está pasando en la ciudadanía. Y, por ejemplo, a propósito de nuestra primera gran iniciativa, que fue el Plan de Reconstrucción Nacional, esta mega reforma económica, nosotros tuvimos diversos diálogos ciudadanos donde dirigentes sociales nos pudieron dar su opinión sobre el proyecto, poder contar un poco más de lo que se trataba la iniciativa. Y ahora, en este segundo semestre, estamos muy enfocados en la agenda de seguridad, precisamente porque muchas veces los problemas de la ciudadanía no se ven de la misma manera si es que solamente nos quedáramos leyendo una minuta o si nos quedáramos encerrados en nuestra oficina. Entonces, la idea de estos diálogos ciudadanos no es solamente contar lo que estamos haciendo, sino que también recibir insumos que son muy valiosos para la discusión pública y para aportar miradas distintas. Algunas veces, lo que ha pasado más, por ejemplo, ahora con la reforma de seguridad, la política como que se ensimisma en sus discusiones. Y estamos muy entretenidos discutiendo cosas que no le importan a nadie. Y cuando uno va a las reuniones con dirigentes sociales que padecen o viven el problema de la inseguridad, se da cuenta que las prioridades van por otro lado, y por eso nuestro esfuerzo constante es que las prioridades de la ciudadanía sean las prioridades de la política. Eso no siempre es así, y por tanto hay que hacer un esfuerzo para que pase.
7: Así es. Bueno, y llegar hasta el último rincón, todo allí tienen que tener opciones, posibilidades de avanzar, de crear un buen futuro, y sobre todo también dar la posibilidad a las nuevas generaciones, porque este país tiene que ir creciendo, avanzando, y se necesita y se requiere aquello. Bueno, quedamos bastante preocupados, subsecretario, cuando subimos las estadísticas de lo que es el desempleo, un tema fundamental, importante, y más en nuestra región de O'Higgins, que fueron 2 dígitos, o sea, fue bastante un poquito desalentador, pero sí se tomaron las medidas en el minuto ¿Ah? Esto hay que revertir, hay que buscar estrategias, hay que ver cómo salir de esta cifra, y ya está todo caminando para es importante. Y algo que tiene que tener nexo, y que yo quiero que usted también nos ayude con aquello, es que a veces hablamos de desempleo, pero no hablamos de inversión. Uh-huh. Si no tenemos inversión, no tenemos empleo. O sea, todo va de la mano.
1: Sí. Bueno, eso es muy importante, porque nosotros estamos pagando las consecuencias, nosotros me refiero como país, no como gobierno. Como país estamos pagando las consecuencias de una serie de políticas públicas que se hacen con buena intención, supuestamente, pero que terminan teniendo consecuencias durante el largo plazo. O sea, esta situación del desempleo no es una situación nueva. De hecho, nuestro país viene hace más de 40 meses con cifras de más de un 8% de desempleo. Como para dimensionar esto, yo sé que la gente en su casa se acordará de la crisis asiática, de la crisis subprime del 2008. La situación de desempleo ahora es peor que en esos momentos. Es decir, es peor. Y no por fenómenos internacionales, sino que simplemente por lo que hemos hecho mal como país. ¿Qué cosa hemos hecho mal? Primero, el estancamiento económico. A propósito de políticas que se promueven desde el 2014 en adelante, eso es lo que podemos identificar claramente, se hizo una seguida de políticas públicas, que es aumentarle el costo a la inversión, y eso desaceleró la economía en nuestro país. Y por tanto, tal como usted lo mencionaba anteriormente, nuestro país genera menos oportunidades que las generaba anteriormente. Y por tanto, eso va acumulándose en el tiempo. El sueño de todo país y de toda familia es generar más oportunidades para las futuras generaciones. Todos los que somos padres, lo que nos encantaría es que nuestros hijos tengan más oportunidades que las que tuvimos nosotros. Y lamentablemente, hoy día en Chile esa realidad es incierta. Por ejemplo, con la casa propia. Hoy día es más difícil acceder a la vivienda propia que lo fue hace 20 años atrás. Y eso es un drama. Es un drama social, porque en la casa propia especialmente hay expectativas, es donde las personas desarrollan sus proyectos de vida. Es decir, no es solamente una cuestión meramente como de porcentaje, ¿verdad? De números. No. Estos son historias de vida que se ven frustradas precisamente por esa situación de estancamiento. Lo segundo es que, a nuestro juicio, la relación laboral se le han cargado demasiadas cosas, y por tanto estamos en medio de la implementación de una reforma de pensiones que sube el costo de la contratación. Hemos iniciado políticas laborales que suenan bien, pero en lo concreto a veces generan problemas, por ejemplo la ley de 40 horas, la ley Karin, y esas cosas hay que mejorarlas, porque si no las mejoramos, lamentablemente genera una inadaptabilidad laboral y que encarece la contratación de las personas, y por tanto no solamente tenemos el problema del desempleo, sino que también el problema de la informalidad laboral. Cerca un 27% de las personas que trabajan, uno de cada tres chilenos, uno de cada cuatro chilenos que tienen un trabajo lo hacen en condiciones de informalidad, que no tienen seguridad social, si se enferman nadie le paga la licencia. Es decir, un montón de problemas sociales que se generan aparejados al empleo. Por eso lo que nosotros estamos haciendo es poniendo los bueyes antes de la carreta. Al revés del dicho, pero es eso, es focalizar en la inversión, que nuestro país vuelva a ser atractivo para los que quieran invertir en Chile, y eso genere más oportunidades y por tanto genere empleos estables a lo largo del tiempo. Y lo segundo también es focalizar medidas que fomenten el empleo y no lo ahuyenten. Por ejemplo, regímenes especiales laborales para el turismo. Sabemos que esta región le afecta especialmente. Sobre todo esta región le afecta la temporalidad, ¿verdad? Invierno es un periodo duro para esta región en materia de empleo. Y por tanto, generar un estatuto distinto, partir con turismo, ver que funcione bien para extrapolarlo también a otras áreas de la economía, va a permitir que los trabajadores del turismo tengan una relación laboral todo el año, no solamente en momentos de actividad estival, que además generen condiciones de relación laboral más flexibles para que tengan ese trabajo y no se pierda y no los contraten en la informalidad en tiempos de verano simplemente. Y por tanto, es un conjunto de medidas que, fortaleciendo el crecimiento económico y además fortaleciendo las medidas pro empleo, van a permitir al menos dar vuelta a la situación lamentable que hemos visto durante los últimos 40 meses.
7: ¿Qué relevancia también, además del empleo y lo que usted nos estaba indicando, pero qué importancia le da a lo que es, digamos, el emprendimiento? Hay, en esta zona, por ejemplo, en esta provincia de Cardenal Caro, hay muchos amigos y amigas que son, creativos, ¿ah? Les gusta innovar, tienen ideas que quieren llevar a cabo, pero a veces por muy buena que es la idea, por mucho esfuerzo que quiero poner, por todo el ahínco, pero me falta a veces como el empujoncito para poder comenzar con aquello. Sí. Me imagino que también para es importante, porque eso, al inicio, a lo mejor estaré solito emprendiendo, pero después conlleva que pueda tener otras personas que me colaboren y también es una forma de generar empleo.
1: Sí, por supuesto. Y además también muchas veces cuando hablamos del problema de la inversión, siempre solemos pensar como los proyectos mineros en el norte, las grandes desaladoras, proyectos de hidrógeno verde en Magallanes, no sé, pero la inversión también son las historias de emprendimiento del microempresario que decide abrir un negocio, que decide emprender y que también lo afecta y que muchas veces son invisibilizados porque claro, parecería entre comillas poca cosa, ¿verdad? Pero ellos son el motor de la generación de empleo en nuestro país. De hecho, muchas veces no es que el Estado ayude poco a los emprendedores, muchas veces el Estado genera problemas a los emprendedores. Nosotros resolvimos, por ejemplo, con la creación de empresas en un día, la formalización de ciertos emprendimientos. Pero después, esa empresa tiene que poder facturar y hay problemas ahí en el Servicio de Impuestos Internos para habilitar los giros a esa empresa. O sea, ya hay una demora, un trámite cada vez más engorroso, lo que es contraintuitivo. Después, abrir la patente, tener patente municipal, también de nuevo se está generando. Entonces, y además, como esto lo ven las municipalidades, tenemos realidades distintas, más de 340 realidades distintas a lo largo de Chile. Por tanto, ahí hay otra piedra en el zapato. Si alguien quiere emprender en el rubro gastronómico, tener la resolución sanitaria por parte del Seremi de Salud es otro problema que a veces se genera un taco innecesario. Por tanto, vamos sumando que. Y en todo ese proceso no se generó ni un negocio, ni un emprendimiento, ni un puesto de trabajo, y son cargas que pone el Estado y que finalmente nosotros deberíamos ayudar a resolver y ayudar a los emprendedores más que ponerle trabas como lamentablemente hoy día puede ocurrir.
4: Bueno, dentro también de los temas que se trataron, que estuvo muy interesante, se trataron distintas temáticas, pero dentro de aquellas también estaba, sin duda, interesante poder conversar en algo que es importante y que la comunidad también está muy preocupada. Y me refiero también a comunidad y a todos los chilenos, porque sin duda alguna poder conocer qué se está realizando en la agenda contra el crimen organizado, el terrorismo, las principales medidas que se han impulsado para recuperar aquello que para muchos ya sentíamos perdido, como es la seguridad.
7: La noticia. Ahora, lamentablemente, tuvimos un periodo de tiempo en que ya es como otra noticia. Entonces, que lamentable situaciones que estamos viviendo a nivel país, que quienes son personas de bien, quienes trabajan, quienes aportan, quienes quieren vivir seguros, quienes son personas que quieren ser parte del futuro de este país, ellos y también las nuevas generaciones se vean coartados en su libre desplazamiento, se vean coartados en sus barrios, se vean coartados al minuto que van a desarrollar su trabajo, etc. Es una situación que está haciendo, o sea, que fue muy compleja y que se están buscando las herramientas a través de el Estado, a través del gobierno, para poder solucionar ese problema.
1: Sí, no, eso es una realidad bastante, bastante potente y lamentable también, que de un tiempo a esta parte, yo diría hace algunos 5 años atrás, un poco más, no hemos ido acostumbrando a situaciones que no es normal que nos acostumbremos. Antes, cuando ocurrían delitos graves, eran noticia nacional, tal como usted comentaba, y estaban todos los matinales corriendo la noticia y habían peritos analizando el caso en la televisión. Hoy día, casos como esos los contamos por números. Y muchas veces hemos visto la noticia que pasa más desapercibido, pero el fin de semana hubo 5 homicidios. No hubo nombre, no hubo historia, simplemente 5 homicidios. Y eso lamentablemente es una situación en la que no nos deberíamos acostumbrar. que está mal que así suceda, y pero nos acostumbramos muy rápido, y cada vez este tipo de cosas ocupan menos espacio, incluso en los canales de televisión o en los diarios, porque es menos noticioso. Y eso es duro, porque da muestra de que finalmente vamos perdiendo la batalla poco a poco. Entonces, ¿cuál tiene que ser nuestro esfuerzo? Pero no normalizar situaciones que no deberían ser normales. No es normal que el crimen organizado esté en nuestro país, no es normal que haya terrorismo en nuestro país, no es normal que haya lugares donde el Estado no pueda entrar. Y por eso nosotros estamos promoviendo una agenda contra el crimen organizado y el terrorismo, que es muy potente y que básicamente, pero a la vez muy simple, busca darle más herramientas a las instituciones para que enfrenten una situación excepcional, que es enfrentar estos grupos que no estaban antes en nuestro país, que hoy día están actuando en nuestro país y que el Estado tiene herramientas insuficientes para enfrentarlo. Muchas veces pensemos en armamento, pero son delincuentes que se enfrentan a los carabineros con armas de guerra, es decir, no son delincuentes comunes, sino que son bandas organizadas que se infiltran a más en las instituciones del Estado para cometer sus delitos, y con, pues eso es muy peligroso, y con motivo de desarrollar sus negocios. Y por eso es muy importante que las instituciones tengan las herramientas adecuadas, pero ¿con qué objetivo? Para recuperar la libertad de las familias. O sea, hay una discusión ahora en la opinión pública sobre el estado de excepción constitucional que nosotros estamos promoviendo. Y yo a esas personas las invitaría a ir a lugares donde no hay estado de derecho, donde hay un toque de queda espontáneo, que las personas se encierran cuando se oscurece. O sea, hoy día las personas viven más enrejadas que los delincuentes. Cuando se abren viviendas, se entregan viviendas sociales o no sociales, lo primero que hacen las personas es enrejar, poner o cerco eléctrico o
7: unas verdaderas cárceles en cada domicilio.
1: Sí. Y eso pasa, y estamos normalizados con esta realidad, y finalmente terminamos generando verdaderas cárceles en las propias viviendas. Las personas se encierran. ¿Quién no ha cambiado en los últimos años sus conductas para no ser víctima de los delitos? El otro día había una entrevista al presidente del Metro Santiago, cómo la hora punta se había adelantado, porque las personas ya evitan salir tarde a los lugares. Los restaurantes, los bares ya no abren hasta tan tarde porque por miedo a la delincuencia. Hay gente que en la noche ya no respeta la luz roja de los semáforos y no frenan por miedo a la delincuencia, a la encerrona. Entonces se va sumando una serie de conductas que finalmente se empiezan a normalizar porque empiezan a ser comunes, y que nosotros tenemos que ponerle el cascabel al gato, es decir, empezar a cambiar esta iniciativa, porque nos parece que es una realidad intolerable para un país como el nuestro, que debería al menos asegurar que un rol mínimo del Estado, que las personas puedan vivir tranquilamente.
4: Que las personas puedan vivir tranquilamente. Una extensa entrevista, dimos a conocer solamente una parte de esta entrevista, que usted la puede conocer a cabalidad y totalmente en el Facebook de Radio Entre Olas. Entrevista al subsecretario general de Gobierno, José Francisco Lagos. ¿Ah? Ahí está esta entrevista. Se tocaron muchísimos puntos importantes e interesantes del trabajo que se está desarrollando a nivel país, y sin duda alguna también lo importante que es, indicaba, el contacto que tiene con cada una de las personas que habitan las distintas comunas de las distintas provincias y regiones, que esté visitando poco a poco. En la tarde va a estar en Navidad, para que en Navidad esté atento también a esta visita importante y poder plantear, poder tener ese diálogo que sin duda es relevante para poder direccionar también, y lo decía él, que es una de las formas de poder direccionar el trabajo que se realiza, ¿ah?, a través de la escucha, a través de estar en terreno, y eso sin duda también se agradece.
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4: Bueno, y después de esta entrevista se desplazó hasta la delegación presidencial provincial porque hubo una reunión importante donde se entregaron los fondos para los fondos de fomento de los medios de comunicación social, pero también de las agrupaciones civiles. Allí estuvimos acompañados de distintas autoridades y también estuvimos con conociendo cuán importante era para el Estado, en este caso, quien va bajando los recursos y a través del gobierno regional se entregan, en este caso, a los distintos medios de comunicación que levantan proyectos que pueden ser totalmente de utilidad e información para la comunidad y para sus auditores y auditoras. También hubieron proyectos maravillosos. Hay un proyecto que vamos a tratar más adelante de poder tener a las personas acá para que nos hablen un poquito de una iniciativa que la encontré innovadora, distinta, llamativa y espectacular, y fue y es un proyecto que están realizando sobre seguridad en desastres. Si estamos una forma de prepararnos cuando hay alguna emergencia, y sobre todo emergencia de la naturaleza. Por ahí vamos a estar conversando con quienes levantaron este proyecto, que también fue muy llamativo. Hubo un proyecto también para un hogar de ancianos, que también recibieron los recursos pertinentes. Hay un proyecto que se va a realizar en Paredones, que va a tratar el tema ancestral de los salineros. Bueno, hay uno de un santuario que está por acá también en la provincia de Cardenal Caro. O sea, realmente hay proyectos muy buenos. Radio Entre Olas va a levantar este proyecto que se llama Semillero de Sueños, Cosecha de Éxitos. ¿Sí? Cuando usted tiene un sueño y lo lleva a cabo, lo realiza con mucho trabajo y esfuerzo, sin duda alguna que va a cosechar solamente éxitos. Y de aquello ahí vamos a estar conociendo más adelante. Pero quisimos también conocer qué le parecía al subsecretario de CEGIGOV, José Francisco Lagos, ¿qué le parecía esta iniciativa, los proyectos que se presentaron en la instancia y en la oportunidad donde se entregaron ya los certificados y, por supuesto, ya están listos los recursos? Vamos a escuchar entonces lo importante.
8: La acogida que ha tenido la comunidad, me estoy refiriendo a quienes han recibido el aporte del Estado, en este caso con la adjudicación de los distintos proyectos, tanto para los medios de comunicación como también para las instituciones civiles.
9: Sí, no, para nosotros los medios de comunicación son fundamentales, son aliados en la difusión de las políticas públicas en general, para que las personas, especialmente desde medios de su comunidad, estén al tanto de la realidad de lo que está pasando en sus localidades, pero también en el país. Por eso este fondo apunta a eso y tiene un foco local muy importante. Y lo segundo es que las organizaciones sociales son el motor de la sociedad, y si ese motor, en vez de ponerle problemas como Estado, los ayudamos a desarrollar sus proyectos, no solamente se benefician esas iniciativas, sino que también a la sociedad entera, y ese es nuestro objetivo.
8: Dos puntos clave: los medios de comunicación, que por supuesto están atentos a poder difundir distintas informaciones, iniciativas y también necesidades que tiene la comunidad, pero en el otro extremo está la comunidad, que también quiere ser parte de y poder estar inserta en las necesidades que ellos mismos reciben de sus cercanos.
9: No, sí, claro, y además también es que las propias comunidades no solamente son testigos de lo que está pasando, sino que también son parte de la solución. Y eso hace toda la diferencia, comunidades empoderadas que sepan que ellos mismos pueden resolver sus propios problemas, que probablemente lo van a resolver mejor que el resto de las instituciones, si es que nosotros tenemos esa proactividad. Y además tienen el apoyo del Estado, finalmente van a hacer que esas iniciativas que conocen mejor las personas tengan un mejor fin.
8: En la invitación hay un discurso bien especial que dijo el señor: yo participé en la primera, no, la segunda no, y la tercera ya estoy adjudicado. Es un llamado también a perseverar, y es un llamado a quienes recién están, digamos, conociendo esta información, que también sean parte de ella, estén atentos.
9: Eso es muy importante. Todos los años se abren estos fondos, y la verdad es que presentan una oportunidad de desarrollo a iniciativas que de repente a veces se ven difíciles o se ven imposibles. Le abren un espacio a que la sociedad civil o los medios de comunicación puedan seguir funcionando, y puedan seguir funcionando con proyectos que benefician a la comunidad, que es finalmente el objetivo último de este fondo.
8: Muy amable, muchas gracias.
9: Muchas gracias a ustedes.
4: Bueno, quien estuvo también en esta reunión, que sin duda es, y estuvo muy interesante a conocer todos los planteamientos, todo lo que se va a realizar, fue extraordinario. Muy buenas iniciativas se vieron plasmadas allí, con cada uno de los invitados a esta ceremonia, de entrega ya oficial de lo que fue estos recursos que llegan y que sin duda son importantes para este desarrollo. Allí estuvo Matías Riveros Jara, quien es seremi de la Secretaría Regional Ministerial de Gobierno de nuestra región de O'Higgins.
8: Seremi, cuéntanos, ¿qué le ha parecido esta ceremonia? La encontré distinta, emotiva en esta oportunidad, porque tuvieron la oportunidad de expresarse quienes se adjudicaron, representación de quienes se adjudicaron, poder expresar lo importante que es para ellos recibir este fondo, tanto para los medios de comunicación como también para las instituciones civiles.
10: Bueno, primero muy contento por la convocatoria. Estuvimos con casi todos los fondos, nos faltó solamente una organización adjudicada por FOIP, pero estuvieron todos los medios de comunicación y las otras organizaciones, lo cual nos tiene muy contentos. Son recursos que van a ayudarlos a ellos para llevar adelante sus proyectos, ¿cierto? Van a incidir en muchas personas, además, tanto directa como indirectamente. Por lo tanto, nos pone contentos, primero, poner a disposición este fondo, y segundo, obviamente, adjudicar a todos las organizaciones y los medios de comunicación. Usted lo decía, con un foco más humano. Aquí hubo testimonios de muchas personas y de los medios de comunicación que reflejaban la importancia de estos fondos para ejecutar los proyectos, y obviamente el gobierno, el presidente Kast, está comprometido con ese fin, y obviamente distribuir estos fondos para organizaciones sociales como FOIP y para fondos de medios, para los medios de comunicación.
8: Este es un reflejo, cada uno de los proyectos es un reflejo de lo que la comunidad ha levantado, ¿ya? Nosotros, por ejemplo, como medio de comunicación, Radio Entre Olas, levantó lo que la comunidad quiere conocer como información, y ese es el proyecto que nosotros presentamos, y así me imagino que lo hicieron cada uno de ellos. Me imagino que también es importante, porque ahí están conociendo en qué, y dónde enfocar el trabajo que se quiere realizar.
10: Bueno, usted lo dijo, la experiencia de la organización es fundamental, y también de los medios de comunicación. Hay proyectos con relacionados a la naturaleza, por ejemplo, con Topocalma, que tuvimos aquí el relato también de uno de los medios de comunicación, y así también otro impacto, y por supuesto que nos pone muy contentos, muy felices, pero también destacar el patrimonio, la cultura, el deporte en muchos casos también, y las organizaciones sociales también. Tenemos un club, por ejemplo, de ping-pong, que es el Alitueche. Entonces, una diversidad de proyectos que fortalece primero el tejido social, que es tremendamente relevante, y también la información de los medios de comunicación.
8: Un llamado a quienes en este momento están escuchando y quizás recién están conociendo que existen opciones también para que presenten sus proyectos y puedan ser adjudicados. Un llamado a que estén atentos, un llamado a que revisen siempre las páginas que corresponden, para buscar los medios, buscar los recursos.
10: Mire, el FOIP y el Fondo de Medios se abre siempre en el mes de marzo, ahí tenemos hasta el mes de abril para postular, entonces ya se viene para el próximo año, pero el inmediato el gobierno pone a disposición para los medios de comunicación, clubes de adulto mayor, juntas de vecinos, agrupaciones de danza, de teatro, está el Fondo de Cultura, por ejemplo, para que también puedan postular y llevar adelante su emprendimiento, ¿cierto? La cultura, las artes, el patrimonio, y también para los medios de comunicación, para que puedan difundir estos proyectos. Por lo tanto, también un fondo relevante del Ministerio de la Cultura, fondodecultura.cl, y como Secretaría General de Gobierno, CGO, en marzo de cada año ponemos a disposición el FOIP para organizaciones sociales y el Fondo de Medios para todos los medios.
8: Muy amable, muchas gracias.
10: Que esté muy bien, muchas gracias.
4: Ahí estaba entonces el seremi de la Secretaría Regional Ministerial de Gobierno. Muy importante que se esté atento para poder postular a cada uno de estos fondos, que son importantes, una tremenda ayuda, uno da pasos Pequeñitos pasos en cada una de las instituciones, agrupaciones, y aquí, con esta ayuda, sin duda es un paso gigante, es un tremendo avance, y hay opciones, y hay posibilidades, hay que solamente informarse.
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0: Continuamos con las informaciones aquí en Síntesis Informativa, por supuesto, de su radio Entre Olas. Se vienen días fríos, ¿ah?, para esta región de O'Higgins. Quizás nosotros siempre pensábamos, tuvimos que cambiar esa percepción que teníamos, que por ser zona costera sentíamos las temperaturas un poquito más gratas, digamos, no tan helados. Pero en los últimos tiempos se ha sentido el frío del invierno. Ha cambiado completamente, digamos, el tiempo, ¿ah?, con intensos vientos, con intensas lluvias, los fríos se vienen también bastante intensos y por ende se ha activado el código azul en la ciudad de Rancagua por estas bajas temperaturas y por supuesto la lluvia. Debido a las condiciones meteorológicas previstas para las próximas horas, medida que busca entregar protección y asistencia a personas en situación de calle ante las bajas temperaturas y precipitaciones. La activación comenzó a las 17 horas de este miércoles 26 de agosto y se mantendrá vigente hasta las 13 horas del jueves 27. La medida también fue implementada en las comunas de Talca, Curicó y Chillán. Bueno, y avanza el proyecto de adquisición y reposición de 7 unidades aéreas para bomberos de O'Higgins. El gobierno regional informó que fueron más de 8.189 millones de pesos aprobados por unanimidad en la Comisión Social y Seguridad Pública del Consejo Regional CORE tras el ingreso del proyecto. Adquisición y reposición de 7 unidades aéreas para bomberos de O'Higgins. El plan considera la compra de 6 carros orientados al trabajo en altura con un brazo articulado y una bomba especializada con escalera telescópica. Este último vehículo llegará a sustituir una máquina con más de 30 años de antigüedad en Rancagua. Estos carros cubrirán las emergencias de toda la región, aseguró el gobernador regional Pablo Silva Maya, agregando que la seguridad de las personas es nuestra prioridad. Por eso hemos decidido presentar un proyecto que se funde en la protección de la comunidad. Somos el gobierno regional que más invierte en bomberos en el país. Y escuche bien, porque según lo informado, las unidades se distribuirán en las comunas de Rancagua, 2 carros, Machalí, San Vicente, San Fernando, Santa Cruz y Pichilemu.
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0: Caso Socer, la JUNAEB asegura continuidad de alimentación, los sueldos y por supuesto los finiquitos. En medio de la investigación por las denominadas raciones fantasmas vinculadas a Socer S.A., la senadora Alejandra Sepúlveda y dirigentes de las manipuladoras de alimento se reunieron con el director nacional de JUNAEB, Fernando Peña. El encuentro estuvo centrado en la alimentación de los niños y niñas, el pago de los sueldos y los finiquitos de las trabajadoras, considerando que el contrato con Socer finaliza en febrero 2025. Según explicó Sepúlveda, JUNAEB ratificó que el programa de alimentación escolar continuará funcionando, que los sueldos de las manipuladoras se mantendrán y que sus finiquitos estarán resguardados al término de la licitación. La presidenta de las manipuladoras, Claudia Fuensalida, señaló que la información entrega mayor tranquilidad a las trabajadoras, especialmente frente a las dudas que existirían sobre sus finiquitos. La investigación por el caso Socer, en tanto, continúa avanzando mientras se busca asegurar que sus consecuencias no afecten la entrega de alimentación escolar en O'Higgins.

Estamos revisando informaciones aquí en Síntesis Informativa de su radio Entre Olas.

Vamos un poquito a informaciones del ámbito nacional. ¿Qué está ocurriendo? Por supuesto, a nivel país. Revés para el gobierno. TC rechaza requerimiento de inconstitucionalidad por normas sobre servicios básicos. Luego de escuchar esta mañana los alegatos de su defensa, el Pleno del Tribunal Constitucional, TC, decidió este martes rechazar el requerimiento de inconstitucionalidad presentada por el gobierno contra el del artículo 31 del proyecto de reconstrucción relativo a la conexión de servicios básicos. La decisión se tomó por 9 votos en contra. Uno, según dio a conocer el organismo a través de un comunicado, la norma introducida durante la tramitación legislativa que buscaba impugnar la moneda obliga a las empresas concesionarias de distribución eléctrica, servicios sanitarios y distribución de gas a reconectar de forma gratuita y sin condición previa de pago a usuarios residenciales y a micro, pequeñas y medianas empresas ubicadas en zonas declaradas en estado de catástrofe. El Pleno escuchó esta jornada los argumentos de los abogados del Ejecutivo, Joaquín Palma Cruzat, quien insistió en que la norma infringe abiertamente, entre comillas, el artículo 69 de la Constitución al ser de materias distintas a las contenidas en las ideas matrices de la mega reforma y, de paso, arriesga vidas al pedir la recuperación inmediata de servicios, dejándose de lado eventualmente los protocolos de seguridad en algunos casos. De este modo, el TC indicó que su pleno, integrado por su presidenta María Pía Silva y sus ministros Daniela Marzi, Nancy Yáñez, Miguel Ángel Fernández, Raúl Mera, Catalina Lagos, Héctor Meri, Marcela Paredes,